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1: 7:32 p.m.
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1: 8 de la noche, con un minuto.
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1: 8 de la noche con 32 minutos.
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0: Señores, yes. Bienvenidos.
1: Welcome.
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1: Bien.
0: Agarren a su pareja
1: con la cintura
0: y prepárense.
1: Sí.
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1: 9 de la noche con 3 minutos.
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0: 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Esta es la hora en Marina Estéreo, la radio de la gente.
1: 9:33 p.m.
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0: y Super J también.
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2: 10 de la noche, con 2 minutos.
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0: minutos. Esta es la hora en Marina Estéreo, la radio de la gente.
1: 10 de la noche con 30 minutos.
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0: 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Esta es la hora en Marina Estéreo, la radio de la gente.
1: 11 de la noche, con un minuto.
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2: 11 de la noche, con 34 minutos.
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1: 12 de la madrugada, con un minuto.
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1: 12 de la madrugada, con 32 minutos.
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1: 1:04 a.m.
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2: 1:30 a.m.
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1: 2:03 a.m.
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1: 2:31 a.m.
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1: 3 de la madrugada, con 2 minutos.
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1: 3 de la madrugada y 31 minutos.
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1: 4 de la madrugada, con un minuto.
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1: 4 de la madrugada, con 32 minutos.
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1: 5 de la mañana, con un minuto.
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1: 5:33 a.m.
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1: Son las 6 de la mañana, con 3 minutos. 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

0: 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Son las 7:35.
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0: Bienvenidos una vez más a ese programa de todos los días de lunes a viernes de 7:30 a 9 de la mañana, como lo es nuestro noticiero Magazine Marina al Día, donde se enlazan las 18 emisoras de la Armada Nacional, y estamos hoy desde aquí, desde los 102.3 Marina Estéreo Bahía Solano. Vamos a acompañarlo hasta las 9 de la mañana con toda la información para que usted inicie el día bien informado a través de los micrófonos de Marina Estéreo, los 102.3. Bueno, iniciamos con esta canción, pero vamos a darle paso a nuestro compañero Alexis Estrada y que nos cuente y nos comente y nos diga por qué iniciamos con esta canción. Alexis, buenos días. ¿Cómo estamos, hermano? Bienvenido nuevamente. ¿Cómo vamos?
1: Buenos días también para ti y para toda la audiencia de los 102.3. Bueno, iniciando en esta mañana hermosa, un viernes, fin de semana, como siempre, primero que todo agradeciéndole a Dios y iniciando esta edición más del magazine informativo Marina al Día, donde ya se enlazan desde muy temprano las 18 emisoras de nuestra Armada de Colombia. Y así es, hoy en este 28 de agosto, una fecha muy importante, Día del Peluquero o Estilista. Hoy se hace esta gran conmemoración a las personas que tienen este don de realizar y de colocar y de poner a uno hermoso, bonito para la fiesta, para los bailes, porque uno como es maluquito, uno tiene que estar peluqueándose. Yo me peluqueo cada 4, cada 5 días. Entonces, pues, a través de la emisora de Bahía Solano Chocó, felicitar a esas personas que tienen este maravilloso don. Bueno, en mi familia está mi hermana, también tengo un tío, porque no es fácil. Eso es una obra de arte, de pronto arreglar una persona, una peluqueada. Y así la felicitamos a través de los 102.3.
0: Así es, Alexis, y vea que eso es como una técnica, porque no cualquiera lo hace, no cualquiera puede borrar la línea, no cualquiera puede hacer ese cuchareo que le llaman con la máquina. Eso es algo que un don que tiene, no todas las personas no lo tienen, porque yo lo miré, queda usted ahí tratando de peluquear a nuestro infante ahí de la peluquería, y vea que no. Lo miré enredadito y borrando la línea.
1: Casi 4 horas, y eso porque era con cuchilla. Cuando la peluqueada es con cuchilla, la línea es un poco más difícil de borrarla. Entonces se me complicó, se la dejé, se le borró como a los 4 días, que ya le salió el cabello nuevamente.
0: Vea, Alexis, que yo admiro, no sé, todo el mundo tampoco tiene ese don. El personal de nuestros hermanos de Ejército Nacional, ellos a veces peluquean con un aparatico que se llama que peluchín. Yo no conocía yo ese peine con lo que ellos peluquean, pero esas personas, esos comandos tienen también un don de peluquear con el peluchín y lo dejan a uno como si peluqueara con más, o sea, algo impecable, hermano.
1: Bueno, Miguel, yo quiero hacerle una pregunta. ¿A usted en el mes cuántas veces se peluquea?
0: Alexis, yo aquí me peluqueo cada 8 días, y cuando salgo de la casa también unos cada 8 días, cada 15 me estoy peluqueando.
1: Cada 8 días, bueno, yo también me peluqueo cada 8 días, pago 12,000 pesos, o sea que en el mes serían 48,000. ¿En el año cuánto serían? Usted qué bueno para las matemáticas.
0: Bueno, ¿cuánto se gasta en el mes? En una peluqueada, ¿cuánto se gasta?
1: 12,000. Y 12, me peluqueo 000. En el mes 4 veces.
0: Serían 48,000 pesos se gasta usted en el mes.
1: En el año serían 576,000.
0: Bueno, eso es con el fin de usted mantener ahí su presencia, sí, ¿no?
1: Por eso es que el peluquero siempre cuando voy a peluquearme me brinda el juguito de Saviloes, la gaseosa, o sea, porque está agradecido conmigo también.
0: Y tiene un cliente ya fijo ahí, fijo, que sí. Cada 8 días vaya a la peluquería.
1: Oye, y las mujeres también tienen que meterse buena plata, que son cada 15 días, cada mes o cada 8 días, depende de las ocasiones.
0: Depende, y también depende del tratamiento que tenga, ¿no? Porque eso sabe que las mujeres de pronto manejan un tratamiento más avanzado que la queratina, que bueno, ya usted sabe más o menos cómo es esa maniobra ahí con el pelo de las mujeres, porque ellas manejan otro dialecto, otro sistema para ellas mantener su pelito bien bonito, bien bacano, con los rayitos, que con la alisé, con cualquier cantidad de cosas que se hacen.
1: Así es, pero está buena la canción. Muy buena esa canción. El hombre se ganó la lotería y hizo un segundo piso, montando una peluquería en la parte de arriba y en la parte de abajo. Oiga, qué bien, esa canción ya me pone como al son de diciembre.
0: Así es, bueno, Alexis, de esa manera, bueno, continuamos nosotros aquí desde los 102.3, liderando el magazine Marina al Día en esta mañana de hoy, viernes 28 de agosto del 2026, ya finalizando este mes, ya iniciando el mes en pocos días, el mes de septiembre, un nuevo mes que inicia y ya empezamos a descender, a inspirar ese mes más importante o el más esperado por todos los colombianos y por muchas personas del mundo, ¿no? Lo que es el mes de diciembre. Y uno escucha esta canción y como que también se traslada allí al mes de diciembre.
1: De diciembre, así es. Les comento un poquito, nos salimos del tema. Yo tengo una tía que ya compra la ropa en septiembre y en octubre, porque en diciembre, si usted de pronto va a comprar, vamos a poner el ejemplo, un par de zapatos, en diciembre están en 100 mil pesos, en octubre lo encuentra usted en 70. Entonces ya viene y le compra la ropa a los niños 2-3 meses con anticipación. Yo digo que está bien, el que puede hacerlo, pues lo hace.
0: Así es, Alexis.
2: Ahí. ¿Qué decía? Se motila.
0: Está buena 7:44 de la mañana. Bueno, de esta manera vamos a darle paso y darle la bienvenida también a nuestras mesas que están ya conectadas con nosotros, que nos van a acompañar en esta mañana con toda la información allí desde sus regiones. Nos vamos a esta hora allí para Arauca. Arauca, buenos días. ¿Cómo amanecen? ¿Cómo están? Buenos días.
3: Buenos días para todos ustedes, para la mesa de trabajo en Vallasolano, en nuestro magazine informativo Marina al Día. En el departamento de Arauca amanecemos con una temperatura de 28 grados centígrados, cielo parcialmente soleado, se aproximan, tienen lluvias en las horas de la tarde, y bueno, aquí estamos con todos ustedes para llevarles lo mejor de la información a través de nuestro magazine, como siempre todos los días, nuestro magazine informativo Marina al Día. Nos va a acompañar en la mesa de trabajo el dragoniante infante marina profesional Adrián García.
1: A través de los 102.3, también darle la bienvenida a mi suboficial Bruno Hernández, que se encuentra en Coveñas. Adelante, Bruno, con la información. Bueno, parece que no se escucha.
0: Como él la quería. 7:46. Bueno, mientras conectamos, volvemos a conectar allí a Coveñas. Vamos a continuar con nuestro programa en esta mañana.
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0: 7:46. Bueno, como es de costumbre, nosotros aquí desde los 102.3, iniciar siempre con la bendición del que todo lo puede. Iniciar de esta manera positiva, de esa manera llena de esperanza, llena de fuerza, llena de vida y salud. Y esto es gracias a nuestro Todopoderoso, nuestro Papito Dios, que es el que nos da esa fuerza, esa salud para nosotros cada día, acompañarlos, para nosotros cada día llevarles ese mensaje todos los días de motivación, de fuerza, a través de los micrófonos, a través de la red de emisoras de la Armada Nacional. En esta mañana nos acompaña nuestro padre Giovanni Carmona, el capellán del Batallón de Infantería número 23, que está aquí, que se encuentra con nosotros listos para llevarles ese mensaje de motivación a todos nuestros oyentes de la red de emisoras de la Armada Nacional. Padre, buenos días y bienvenido una vez más a los micrófonos de Marina Estéreo.
6: Muy buenos días, mis queridos hermanos. Qué rico poder estar compartiendo con ustedes aquí con Viuchi, con Estrada y con todos ustedes que nos escuchan a través de nuestro magazine Marina Estéreo. Pues bien, un saludo muy especial desde aquí, desde Vallasolano, hoy en nuestra iglesia que estamos celebrando la memoria de San Agustín, ese gran santo doctor de la iglesia y obispo, un hombre que se convierte gracias a la oración y a las lágrimas de su mamá, Santa Mónica, que celebrábamos precisamente ayer también. Pues bien, quiero comenzar esta mañana haciéndote una pregunta, querido hermano, tú que nos escuchas allá. ¿Qué pasaría si hoy fuera el día en que decides cambiar algo de tu vida? No mañana, no cuando tengas más tiempo, no cuando desaparezcan los problemas, hoy. Porque a veces vivimos esperando que algo cambie afuera, pero seguimos siendo lo mismo por dentro. Esperamos que cambie nuestra familia, pero no cambiamos nuestra manera de hablar. Esperamos que los demás nos comprendan, pero no hacemos el esfuerzo de comprender. Esperamos también sentirnos en paz, pero seguimos alimentando muchas veces resentimientos en nuestro corazón. Esperamos que Dios haga algo en nuestra vida, pero pocas veces nos detenemos para preguntarle, Señor, ¿qué quieres cambiar en mí? Y quizá esa sea la pregunta que necesitamos hacernos esta mañana, queridos oyentes. Porque hay batallas que no se libran con armas, hay batallas que se libran es en el corazón. La batalla contra el orgullo, contra la indiferencia, contra el resentimiento, contra la desesperanza, contra esa voz interior que nos dice, ya no puedes más. Y precisamente allí, en medio de esas luchas que nadie ve, Dios sigue trabajando. Si hoy estás cansado, no significa que hayas perdido. Si has fallado, no significa que tu historia haya terminado. Si has cometido errores, todavía puedes levantarte. Y si llevas mucho tiempo alejado de Dios, quiero decirte algo. Él no se ha alejado de ti. Él siempre está ahí esperándote. Quizá hoy Dios no va a quitarte todos tus problemas, pero puede darte la fuerza para enfrentarlos. Quizá no va a cambiar inmediatamente las circunstancias, pero puede cambiar el corazón con el que las enfrentas. Por eso hoy quiero proponerte tres cosas muy sencillas, pero que nos van a ayudar grandemente. Primero, perdona a alguien. No porque esa persona lo merezca, sino porque tú mereces vivir en libertad. Segundo, agradece. Mira lo que tienes antes de lamentarte por lo que te falta. Tienes vida, tienes una nueva oportunidad. Hay personas que te aman y mientras haya un nuevo amanecer, todavía hay esperanza. Y tercero, haz el bien a alguien. Una palabra, una llamada, un abrazo, una ayuda, un gracias, un perdóname, un cuenta conmigo. Tal vez para ti esto sea un gesto pequeño, pero para alguien puede significar mucho. Pues bien, queridos oyentes, no sabemos cuánto tiempo tenemos, pero sí podemos decir qué hacer con el tiempo que Dios nos regala. Que cuando termine este día, alguien pueda decir, hoy encontré un poco de esperanza gracias a esa persona. Que nuestros hogares sean lugares donde se encuentre amor. Que nuestros lugares de trabajo sean espacios donde se encuentre respeto. Que nuestros uniformes representen servicio. Y que nuestra fe no sea solamente algo que llevamos en los labios, sino algo que se note en la manera como tratamos a los demás. Bien, queridos hermanos, soy el padre Giovanni Carmona y antes de continuar con esta programación, quiero dejarles esta pregunta. Si Dios te está regalando un día más de vida, ¿qué vas a hacer hoy para que este mundo sea un poquito mejor? Piénsalo, porque quizá el cambio que estás esperando comienza contigo. Que Dios bendiga pues, queridos hermanos, este nuevo día. Bendiga nuestros hogares. Acompaña a todos nuestros hombres y mujeres de nuestra Armada Nacional y nos conceda la gracia de ser instrumentos de paz, esperanza y amor. Y que el Señor nos bendiga a todos en el nombre del Padre y del Hijo y del Espíritu Santo. Amén. Muy buenos días, queridos amigos de Marina Stereo, y recuerden, hoy no es simplemente otro día. Hoy es otra oportunidad.

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0: Seguimos sobre las 7 de la mañana con 54 minutos, llevándoles la buena información a través de los 102.3 desde el municipio de Bahía Solano, Chocó. Bueno, en esta mañana quiero darle a conocer el tema del día a toda la audiencia, que ya está lista desde muy temprano, conectada con las 18 emisoras de nuestra Armada de Colombia que se encuentran en todo el territorio nacional. ¿Cada cuánto visita al estilista? Ese es el tema de esta mañana. ¿Cada cuánto visitas al estilista? Envía su nota de voz a través de la línea 320-722-5634. Participa en esta mañana con este gran tema. Ya por acá Miguel me dice que visita al estilista 4 veces en el mes. Bueno, asimismo, pues también aprovecho para darle paso a mi suboficial Bruno Hernández, que se encuentra en Coveñas. Adelante, muy buenos días.
1: Muy buenos días, Alexi. Habla con MP Gómez, Pinto, Dani, Daniel. Okay. Nuevos días.
0: Dani, Daniel, el cantante de Buena Salsa, lo tenemos directamente desde Coveñas. Mi reuniante, muy buenos días, bienvenido. ¿Cómo amanece Coveñas el día de hoy? Cuénteme.
1: Muy buenos días, acá Coveñas amanece un poco nublado el día de hoy, pero con un clima de 29 grados centígrados y oye, una humedad de 88% y vientos a 8 kilómetros por hora. Está un clima sabroso el día de hoy. Bueno, un poquito caluroso, pero nublado, sabroso.
0: Bueno, deme razón de mi suboficial Bruno Hernández.
1: Ah, aquí se encuentra en una actividad de acá de la base, actividades que salen así de pronto.
0: Bueno, ahora sí, pues adelante con la información esta mañana.
1: Sí, claro, el día de hoy tenemos en noticias de la base de entrenamiento Infantería Marina, bienestar y orientación fortalecen la formación de jóvenes aspirantes a infantes de Marina en Coveñas y las noticias regionales. Jóvenes de San Antero participan en experiencias de transformación social en Medellín. El departamento de Sucre entre los departamentos más afectados por el fenómeno del Niño. En noticias nacionales, la Dirección de Veteranos invita a viudas y huérfanos de las fuerzas públicas a postularse a becas universitarias. Oiga, por el 100% del valor de la matrícula, Alexis. Bueno, y la Armada de Colombia también interceptó embarcación venezolana con 471 kilos de pesca ilegal en La Guajira. Y en noticias internacionales, muere Harald B. de Noruega a los 89 años. Oiga, y la última noticia del desastre en Nepal. Nepal eleva a 389 los muertos por la masiva riada en Rasugua. A ver si esas son los avances de las noticias aquí que tenemos desde Coveñas, Sucre.
0: Bueno, gracias Dani, Daniel, a esta hora por esos avances, ya sobre las 7:58 minutos.
2: Así es, Alexis, 7 de la mañana, 58 minutos. Bueno, iniciamos nosotros aquí con el desarrollo de las noticias más importantes a nivel regional y nacional. Quito implementa plan para garantizar la continuidad educativa tras el sismo allí en el departamento.
0: Ejército da de baja a alias Urias Perdomo, señalado como mano derecha de Calarcá en Guaviare. Esto fue en la madrugada de este jueves.
2: Gobierno anuncia grupo élite y recompensa de 50 millones contra responsables de incendio provocados en el Tolima.
0: Capturado en Bogotá alias Luis Pérez, señalado cabecilla transnacional del Tren de Aragua.
2: Más información en esta mañana. Armada de Colombia lleva ayudas humanitarias y atención en salud a comunidades de Huanchaco.
0: Cayó banda que robaba combustible en Antioquia para financiar al grupo armado organizado Clan del Golfo.
2: 7 de la mañana, 58 de la minutos. Continuamos con más información. La ARC Guajira llega a Miami para embarcar más de 400 toneladas de ayuda humanitaria hacia Colombia. Bueno, estos son los titulares más importantes a esta hora de la mañana. Asimismo, nos trasladamos allí para Malagana, que se encuentra mi primero Contreras Haider con la información más importante. Mi primero, buenos días.
3: Compañero, muy buenos días para ustedes, para toda la mesa de trabajo que a esta hora de la mañana están conectados con el Magazine Marina al Día, a todos nuestros oyentes que también nos escuchan a nivel nacional e internacional, para todos ellos muy buenos días. Bueno, sí, como usted lo decía, información importante que generamos desde la región de los Montes de María y, bueno, algunos también municipios aledaños a los Montes de María. Les comento que la Gobernación de Bolívar realizó ya la primera sesión de la Consultiva Departamental de Comunidades Negras. Ya estaremos más adelante hablando sobre este importante tema. También les comento que el municipio de Santa Cruz de Mompox se prepara para el Festival de Jazz. Les estaremos contando algunos de los artistas que estarán en esta otra versión del Festival de Jazz. También les comento que en Cartagena se destaca en este año 2026 por tener cero mortalidades por dengue en este año. Esa es la información que tenemos para compartir desde esta región para todos los oyentes que están conectados a esta hora de la mañana con el Magazine Marina al Día.
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2: Ocho de la mañana en punto en todo el territorio colombiano. Bueno, de esa manera continuamos nosotros aquí con el desarrollo de las noticias más importantes en esta mañana. La alcaldía de Quindó puso en marcha un plan integral para garantizar que niños y niñas y jóvenes pudiesen continuar con sus actividades académicas luego de las afectaciones registradas en varias sedes educativas por el sismo el pasado 10 de agosto. A través de la resolución 1996, la administración municipal adoptó medidas de flexibilización circular y acompañamiento pedagógico, mientras se adelantan las acciones necesarias para atender las afectaciones ocasionadas por la emergencia. El plan también incluye un componente de recuperación emocional dirigido a estudiantes, docentes y demás integrantes de las comunidades educativas, con el propósito de brindar acompañamiento ante los efectos que pueda generar esta situación. De manera paralela, la alcaldía continúa gestionando recursos y realizando intervenciones técnicas para recuperar la infraestructura educativa afectada y garantizar espacios seguros y adecuados para el regreso de los estudiantes. Con estas medidas, la administración municipal busca mantener la educación en marcha, priorizando la seguridad, el bienestar y la formación de nuevas generaciones de Quindó. Más información.
0: Así es, más información sobre las 8 de la mañana, 2 minutos. Seguimos por acá. En una operación militar desarrollada en zona rural de Remoto Guaviare, dejó como resultado una persona muerta, alias Urías Perdomo, señalado por las autoridades como la mano derecha de alias Calarcá. Esto fue en una operación coordinada donde se daba por este sujeto una recompensa de 400 millones de pesos. La operación denominada Amón se desarrolló durante la madrugada de este jueves contra varios campamentos del bloque Jorge Suárez Briceño, estructura que se encuentra delinquiendo en esta parte del Guaviare. Asimismo, comandantes de estas disidencias fueron también abatidos durante esta operación, según el balance preliminar entregado por las autoridades, alias Urías Perdomo y otros 7 integrantes de esta estructura habrían sido batidos durante esta operación accionar militar. De acuerdo con la información conocida, la operación comenzó con acciones con aéreas. Asimismo, estos campamentos ubicados en zona rural de retorno, posteriormente tropas de la fuerza pública ingresaron a esta área para asegurar y luego adelantar las labores de búsqueda y verificación en este punto donde se realizó esta gran operación. Autoridades continúan con el proceso de identificación de las personas que habrían muerto en medio de esta operación. Asimismo, pues, el balance y los hombres y mujeres de las fuerzas militares continúan desarrollando operaciones ofensivas contra estos grupos criminales al margen de la ley.
2: 8 de la mañana, 4 minutos. Más información en esta mañana. El Gobierno Nacional anunció nuevas medidas para enfrentar los incendios forestales registrados en el departamento del Tolima, luego de señalar que algunos de estos hechos habrían sido provocados de manera deliberada. El presidente de la República, el señor Abelardo de las Priella, confirmó que detrás de los incendios forestales habrían acciones habrían acciones intencionales y anunció la creación de un grupo élite especial de la fuerza pública con capacidades de inteligencia e investigación para identificar y llevar ante la justicia a los responsables. Además, el gobierno ofreció una recompensa de hasta 50 millones de pesos por información que permita establecer el paradero de quienes estarían detrás de estos hechos. Las autoridades hicieron un llamado a la ciudadanía para entregar información que contribuya a establecer los casos y reiteraron que quienes atenten tendrán estas medidas para que deban responder ante estas causas que están haciendo allí en el departamento del Tolima. 8 de la mañana, 5 minutos, continuamos con más información.
0: Así es, por acá seguimos con la información porque no se detiene. Autoridades reportan la captura en la capital de alias Luis Páez, señalado como uno de los cabecillas transnacional del Tren de Aragua y requerido por los Estados Unidos. Presunta participación también en distintas actividades delictivas en esta parte de nuestra capital y también requerido pues por distintas entidades internacionales. Según la información entregada por autoridades, alias Luis Páez habría llegado a Colombia con el propósito de coordinar redes criminales y rutas para el tráfico de armas y diferentes situaciones para las que vino a participar acá en esta parte en Colombia. Asimismo, la extorsión, entre otras presuntas situaciones establecidas. El capturado también señalado está relacionado con delitos como homicidios, extorsión, secuestro, trata de personas, acciones terroristas. La operación representa un nuevo golpe contra las estructuras criminales transnacionales que delinquen en esta parte de nuestro país. Asimismo, pues Colombia sigue preparándose, sigue avanzando y trabajando en este año 2026 con las distintas autoridades. Asimismo, comprometidos y fortaleciendo la seguridad en todo el territorio colombiano para llevar tranquilidad a los lugares de nuestro país, capitales, veredas, municipios, departamentos de todo el territorio nacional. Seguimos con más información a esta hora de la mañana a través de Marina Estéreo 102.3.
2: Así es, Alexis, de esa manera nos trasladamos allí para Malagana, donde se encuentra mi primero Contreras, con la información más destacada a esta hora de la mañana. Adelante, mi primero.
3: Bueno, les contaba, continuamos con más información. Así como les decía al principio de la emisión, la Gobernación de Bolívar inició la primera sesión de la Consultiva Departamental de Comunidades Negras, Afrocolombianas, Raizales y Palenqueras. Fue un espacio de diálogo, concertación y construcción colectiva en el que se lograron importantes avances en el seguimiento a los compromisos y acciones dirigidas al bienestar y desarrollo de estas comunidades. Desde la Gobernación de Bolívar, a través de la Secretaría de la Igualdad y su Dirección de Derechos Humanos, reafirmaron el compromiso de seguir fortaleciendo estos espacios de participación efectiva, escuchando las voces de las comunidades y trabajando de manera articulada para que sus necesidades, propuestas y apuestas de desarrollo se traduzcan en acciones concretas. Cada avance nos acerca a Bolívar, a ese Bolívar que queremos, un territorio donde la diversidad nos fortalece, la participación transforma y ninguna comunidad queda atrás, fueron las palabras de los funcionarios de la Gobernación de Bolívar durante esta primera sesión de la consultiva departamental de comunidades negras que se realizó en las instalaciones de la Gobernación de Bolívar en la ciudad de Cartagena. Por otra parte, les comentaba que el municipio de Santa Cruz de Mompós, en el departamento de Bolívar, se prepara para su nueva versión del Festival de Jazz. Este festival o esta versión lleva por título El Jazz no conoce fronteras y Mompós tampoco. De Colombia a Brasil, de Italia a Francia, distintas raíces, distintas historias y una misma pasión que conecta el jazz. En esta edición del Festival del Jazz en el municipio de Mompós estarán visitándolo grandes artistas que llegan para encontrarse en un mismo escenario y demostrar que la música puede cruzar cualquier frontera, idioma y cultura. Así que la invitación que hacen la gente del municipio de Mompós es a visitar en esta versión, en esta nueva versión, a este hermoso municipio. Una invitación que va dirigida a todos los colombianos y a todas las personas del mundo entero para que conozcan y disfruten del Festival de Jazz. Continuamos con más información, compañeros en Arauca.
5: Gracias, mi primero, por dar paso al departamento de Arauca. Son las 8 de la mañana con 10 minutos. Continuamos con las diferentes jornadas de apoyo al desarrollo navegando al corazón de la Orinoquía. Nuestra travesía por el corazón de la Orinoquía llegó a Miramar de Guanapalo, población del municipio de San Luis de Palenque, Casanare, donde 713 personas recibieron atención gratuita en salud y bienestar durante el quinto día de la campaña Navegando al Corazón de la Orinoquía, donde contamos con médicos, especialistas, voluntarios de instituciones y nuestros marinos de Colombia, quienes unieron esfuerzos para brindar medicina general, pediatría, ginecología, odontología, psicología, nutrición y educación en salud, además de actividades para los niños y sus familias. También entregamos medicamentos como bienestarina, ropa, calzado, llevando mucho más que ayudas, llevando presencia, cercanía, esperanza, porque en la Orinoquía el río es vida. Por el río navegamos para servir, gracias a cada institución, fundación y voluntarios que hacen posible esta travesía. 8 de la mañana con 12 minutos. Continuamos con más información a través de nuestro magazine informativo Marina al Día. Golpe a estructura armada en Puerto Guzmán, Putumayo. Una operación militar de tropas de la Fuerza de Despliegue Rápido número 6, con apoyo de la aviación del Ejército y la Policía Nacional, permitió la captura de dos presuntos integrantes de una estructura armada, entre ellos alias Richard o Fernando, señalado como presunto cabecilla político de la Comisión Unida de Guzmán. Durante la operación militar se presentó un combate luego de que los sujetos dispararan contra las tropas. Como resultado, fueron incautados dos armas de fuego cortas, dos granadas para lanzamiento mediante drones, cuatro proveedores para fusil, 261 cartuchos calibre 5.56 y seis equipos de campañas. Por lo tanto, los capturados y el material incautado fueron puestos a disposición de las autoridades competentes. El Ejército Nacional continúa desarrollando operaciones militares para proteger a la población civil y contrarrestar las acciones de los grupos armados en el Putumayo. 8 de la mañana con 13 minutos, esta es la información más destacada desde el departamento de Arauca.
0: Adelante, Coveñas, con más información.
1: Muy buenos días, Alexis. Sí, claro, acá desde Noticias de la Base de Entrenamiento de Infantería Marina. Bienestar y orientación fortalecen las formaciones de jóvenes aspirantes a infantes de Marina en Coveñas. La Base de Entrenamiento de Infantería Marina en Coveñas, Sucre, como parte de las acciones de bienestar y promoción de la salud dirigidas a la población joven, El dispensario médico nivel 1 de Coveñas llevó a cabo una jornada de educación y orientación a las aspirantes femeninas a infantes de Marina del tercer contingente de 2026, quienes adelantan su proceso de formación en el batallón de instrucción de Infantería Marina número 3. Durante la jornada se desarrollaron espacios educativos y actividades lúdicas encaminadas a brindar herramientas para el cuidado integral de las jóvenes. Entre los temas abordados estuvieron la salud sexual y reproductiva, el proyecto de vida y la toma responsable de decisiones. La iniciativa buscó fortalecer conocimientos y promover prácticas de autocuidado, así como generar espacios de diálogo que contribuyan al bienestar físico, emocional y a la sociedad de las futuras infantes de Marina. Esta actividad hace parte del acompañamiento integral de que complementa su fortalecimiento formación naval y reafirmando la importancia de educar, orientar a las nuevas generaciones para que contribuyan a proyectos de vida sólidos y tomen decisiones conscientes frente a su presente y futuro. Con este tipo de jornadas, la institución continúa fortaleciendo acciones de bienestar y prevención, aportando a la formación integral quienes se preparan para servir al país. Más información aquí en el Magazine Marina al Día. Jóvenes de San Antero participan en experiencia de transformación social en Medellín. La Gobernación de Córdoba destaca la participación de jóvenes del departamento en la estrategia Córdoba a otro nivel, una iniciativa que busca fortalecer el liderazgo y la participación y las capacidades de las nuevas generaciones. En el marco de la inmersión 2026 Córdoba a otro nivel, un grupo de 40 jóvenes del subsistema departamental de juventud de Córdoba llegó hasta la ciudad de Medellín para participar en experiencias de intercambio, aprendizaje y conocimiento de iniciativas que están generando transformación social desde los territorios. Dentro de estas delegaciones se destacó la participación de Sandy Pozo Martínez, delegada departamental de juventud, quien representó con orgullo al municipio de San Antero y a la subregión de la subregión costanera. Durante la jornada, los jóvenes estuvieron acompañados por parceros, una iniciativa reconocida de Medellín que le permitió conocer acerca de diferentes procesos de transformación social desarrollados en la Comuna 6 y la Comuna 13. En estos espacios, los participantes estuvieron observando cómo el arte, la música, la cultura y la participación juvenil pueden convertirse en las herramientas para generar oportunidades, fortalecer comunicaciones y transformar realidades. Para la Alcaldía de San Antero, este tipo de experiencia representa una oportunidad para los jóvenes ampliar su conocimiento, conozcan nuevos referentes y fortalezcan sus capacidades como líderes dentro de sus comunidades. La participación de esta inversión también reafirma la importancia de crear espacios donde los jóvenes puedan expresar sus ideas, compartir experiencias y convertirse en protagonistas de los cambios que necesitan su territorio. Desde San Antero, Córdoba, se resalta el compromiso de una juventud activa, participativa y con capacidad de liderazgo, que aprovecha cada oportunidad para aprender y aportar desarrollo a su municipio del departamento. Sigan ustedes con más información, ya continuamos con más noticias de acá del departamento de Sucre.
2: Gracias, Miragoniante, gracias por esa información destacada allí desde Coveña, Sucre. Bueno, la Armada Nacional de Colombia llegó hasta las comunidades de Huanchaco, Ladrilleros, La Barra y los pueblos indígenas de Cocalito y La Bregua en el Pacífico colombiano para brindar apoyo a las familias afectadas por el sismo allí el pasado 10 de agosto, al fuerte oleaje y el aumento también del nivel del mar allí en estos corregimientos. A través del Grupo Aeronaval del Pacífico y el desarrollo de la operación Alas sobre el Mar y el corazón de la comunidad, fueron entregadas más de 7 toneladas de ayudas humanitarias, beneficiando a más de 380 familias y cerca de 1,450 personas afectadas por la emergencia. La jornada también incluyó atención médica realizada en articulación con el voluntario privado. En total se llevaron a cabo más de 260 consultas en especialidades como pediatría, medicina general, medicina interna, ginecología y odontología. Además, fueron entregados medicamentos de acuerdo con las necesidades identificadas durante la jornada. Con estas acciones, la Armada de Colombia reafirma su compromiso con las comunidades del Pacífico, llevando asistencia, acompañamiento y apoyo humanitario a las poblaciones que enfrentan situaciones en estos tiempos. Más información en esta mañana, 8 de la mañana, 18 minutos.
0: Así es, por acá seguimos con más información. 10 personas fueron capturadas en Antioquia, señaladas de integrar una estructura delictiva que hacían el robo de combustible en esta parte de nuestro país. Una organización que se determinaba cómo robar estos por parte de 10 personas que se encargaban, donde la pérdida suma los más de 800 millones de pesos. La operación permitió la desarticulación de esta red. Durante más de 2 años habrían extraído ilegalmente este combustible para llevarlos a grupos al margen de la ley, especialmente al Clan del Golfo. Esto para llevar y realizar minería ilegal, asimismo el procedimiento de cocaína. Según las autoridades, cerca de un 20% de ganancias estas habrían llegado a estos grupos ilegales al margen de la ley. Asimismo, pues, las personas fueron puestas a disposición de las autoridades competentes. Sigue la información sobre las 8 de la mañana con 20 minutos a través del magazine institucional Marina al Día.
2: Así es, Alexi. Luego de recorrer 1,448 millas náuticas desde Cartagena, la RC Guajira arribó a Miami para apoyar el traslado de cerca de 400 toneladas de ayuda humanitaria destinada a las familias afectadas por el sismo registrado aquí en Colombia. El buque ARC La Guajira de la Armada de Colombia llegó a Miami tras navegar 1,448 millas náuticas desde Cartagena, el territorio estadounidense, y iniciará el embarque de cerca de 400 toneladas de ayuda humanitaria acopiadas por la Fundación Colombia Un Solo Corazón, iniciativa de la primera dama de la nación, Ana Lucía Pineda. La ayuda será trasladada hasta Buenaventura, Valle del Cauca, desde donde será distribuida entre las familias afectadas por el movimiento sísmico registrado el pasado 10 de agosto aquí en nuestro país, Colombia. Una operación que reafirma el compromiso y la solidaridad para llevar asistencia a las comunidades que más lo necesitan. 8 de la mañana, 21 minutos. Bueno, a esta hora también nos vamos allí y nos trasladamos a Malagana con mi primero Contreras, que tiene más información en esta mañana. Mi primero, adelante.
3: Sí, señor. Continuamos con información que se destaca en esta región del Caribe colombiano. Bueno, así como ustedes lo hablan y lo comentan sobre estas ayudas que están llegando para todas estas personas que se vieron afectadas con el sismo en el departamento del Chocó, también les comento que la Armada de Colombia continúa fortaleciendo todos esos apoyos y llevando esperanza y ayudas a estas familias afectadas por este terremoto en el Chocó, y a través de unidades fluviales fueron entregadas 5 toneladas de ayudas humanitarias en el municipio del Carmen del Darién, representadas en agua potable, alimentos y elementos de aseo de primera necesidad. Nuestros marinos e infantes de marina continúan su navegación rumbo a Murindot para seguir apoyando y acompañando a las comunidades que más lo necesitan después de esta afectación que tuvieron con el terremoto que sucedió acá en nuestro departamento del Chocó. También les comento que en la ciudad de Cartagena, con diversas acciones que incluyen jornadas de educación, información, comunicación y la ampliación de la vacuna contra el dengue en los entornos de todos los hogares comunitarios, educativos, laboral e institucional, la alcaldía de Cartagena, a través del departamento administrativo distrital DADIS, no baja la guardia en el control del mosquito transmisor de esta enfermedad. Gracias a ello lograron una disminución del 39.4% en los casos de dengue en lo que va de este año 2026 en comparación con el mismo periodo del año anterior. Información que desarrollamos desde el Caribe colombiano para todos los oyentes del magazine Marina al Día, compañeros.
0: Bueno, gracias por esa información oportuna. Es ahora ya sobre las 8 con 23 minutos y seguimos con más información.
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2: Ocho de la mañana, 23 minutos. Bueno, ahí estamos con información internacional. Mujer de 62 años se convierte en madre por primera vez allí en Argentina. Una historia que que ha llamado la atención. En Argentina tiene como protagonista a Mabel, una mujer de 62 años que se convirtió en madre por primera vez tras un proceso de reproducción asistida. El nacimiento ocurrió en el Hospital San Felipe de San Nicolás, allí en Argentina, donde Mabel dio a luz por primera vez y por cesárea a su hijo David. De acuerdo con la información publicada, el bebé pesó 2 kilos 750 gramos y permaneció durante un corto periodo en el área de neonatología. Tanto la madre como el recién nacido se encuentran en buenas condiciones. El embarazo fue posible mediante un tratamiento de fecundación in vitro, acompañado por controles médicos durante 9 meses de gestación. Este caso genera especialmente interés debido a la edad de la mujer, ya que pues la edad que tiene 62 años y por primera vez da a luz allí en Argentina. Me causa a mí también como una reacción, porque tenemos aquí una invitada especial de parte de Sanidad y ella me mira así: uy, pero ¿cómo así 62 años? Pues sí, doctora, déjeme decirle que sí, a los 62 años la señora Mabel dio a luz a su hijo David allí en Argentina. Más información en esta mañana.
0: Así es, por acá seguimos con más información a esta hora de la mañana. Ecuador, Colombia, Estados Unidos se unen para preparar y para llevar operaciones militares en conjunto en este año 2026 contra el narcotráfico. Asimismo, los tres países fortalecerán las operaciones en conjunto para brindar y llevar seguridad en estas partes, en estas zonas fronterizas, llevarle esa tranquilidad y esa seguridad a todos los habitantes de nuestro país vecino. Ecuador, Colombia, Estados Unidos anunciaron las operaciones que van a desarrollar en coordinación durante el fortalecimiento de este presente año. Ecuador también va a realizar una estrategia que contempla con el incremento de fortalecimiento de sus hombres en esta parte de fronteriza con nuestro país. Asimismo, los Estados Unidos se vincula también, Colombia, con los hombres y mujeres de nuestras fuerzas militares aquí en el territorio nacional. Esto pues se busca para llevar tranquilidad, para llevar también las distintas operaciones para combatir estos grupos al margen de la ley, como mencioné, Ecuador, Colombia y los Estados Unidos, vinculados contra el narcotráfico y las drogas en esta parte de nuestro territorio nacional. Ahí están los hombres y mujeres de las fuerzas militares, se unen para seguir llevando esa seguridad y esa tranquilidad en este año 2026.
2: Así es, Alexis. Con más información continuamos en esta hora de la mañana. África crecerá económicamente más que Asia por primera vez en décadas. El continente africano atraviesa un periodo de crecimiento económico que contrastará con los graves desafíos humanitarios, sociales y sanitarios que todavía afectan a millones de personas. Según las proyecciones del Fondo Monetario Internacional, África crecerá alrededor de 4.6% en este 2026, superando el ritmo previsto para las economías asiáticas. Este avance estaría impulsando por la estabilización económica y las remotas estructurales en varios países africanos. Sin embargo, el continente continúa enfrentando importantes problemas de pobreza, inseguridad alimentaria y falta de empleo allí en África. Entonces, esta noticia es muy importante para esta región porque irá a crecer económicamente. 8 de la mañana, 28 minutos. Bueno, a esta hora de la mañana continuamos con más información, pero antes de continuar, vamos con una pequeña pausa y ya en breve estaremos nuevamente con ustedes, continuando con esta información tan importante en este Magazine Marina al Día. Vendremos con invitados especiales también allí desde Barranquilla con una noticia muy importante para todos nuestros oyentes a esta hora de la mañana. Así que no se muevan, ya regresamos en pocos minutos.

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0: Desde Bahía Solano, Chocó, desde este hermoso municipio. También le recuerdo el tema de esta mañana: cada cuánto visitas al estilista. Ya tenemos varias noticias de voz, pero vamos primero con los señores corresponsales a esta hora de la mañana. Quiero darle paso al infante de Marina profesional Luis, que se encuentra desde Barranquilla en Mar 34. Ahí está listo para brindarnos una buena información. Tiene que ver con el Festival de Cometa de este año 2026. Adelante, Luis, con la información.
1: Buenos días a todos los oyentes de nuestras emisoras Marina Stereo a nivel nacional, de la Armada Nacional. Así es como bien lo dice Micao, hoy, el día de hoy, se está realizando la Feria de Servicios acá en la Escuela Naval de Suboficiales ADRC Barranquilla. Tenemos el encargado de esta actividad, que lidera esta actividad, que es mi oficial primero Bonilla. Él es el encargado de realizar estas buenas, bonitas actividades que se realizan acá en nuestra institución. Así que, ¿quién más que él que nos puede brindar esta información?
2: Buenos días para todos. Les habla el suboficial primero Andrés Bonilla, el jefe de bienestar de la Escuela Naval de Suboficiales ADRC Barranquilla. Como bien lo estaban diciendo, hoy tenemos una feria de servicios y un festival de la Cometa. La intención es de la feria, la vamos a realizar todo el día hasta las 5 de la tarde. Vamos a contar con muchas empresas aliadas, va a estar Pricemar, va a estar Patolandia, vamos a tener muchos bancos, el Banco de Bogotá, el Banco de Villas. Vamos a hacer actividades para los niños, para los adultos, vamos a hacer festival de cometas, vamos a premiar la cometa más grande, la más pequeñita, vamos a hacer rumboterapias, hidroterapias, concursos en la piscina. Los invito a todo el personal naval, a todos sus familiares, a todo el personal de Barranquilla, a todos aquellos que quieran venir y formar parte de esta bonita y gran actividad. Están cordialmente invitados aquí en la Escuela Naval de Suboficiales. La Escuela Naval de Suboficiales tiene las puertas abiertas para todo el personal en Barranquilla, para todos los familiares de los militares, todo el personal retirado y todos los que quieran formar parte de esta linda familia.
1: Mi oficial, una pregunta: ¿qué finalidad tienen estos eventos que usted lleva aquí, que realiza aquí en nuestra ciudad, acá en nuestra escuela naval?
2: La finalidad principal y el motivo principal es generar bienestar para todos nuestros tripulantes, generar bienestar para todos nuestros funcionarios, porque normalmente siempre nos dedicamos solo a trabajar, pero el bienestar también es parte fundamental de nuestra vida, también es de crear estas relaciones tanto con la población como con todo el personal de las empresas privadas y públicas de aquí de Barranquilla.
1: Bueno, estas fueron las palabras de mi suboficial Bonilla. No sé si ustedes allá en estudios tienen alguna pregunta para realizarle a mi suboficial. Él está acá a la escucha para responder.
0: ¿Cómo nace este Festival de Cometas?
2: Es muy importante y muy buena esa pregunta. Desde la Dirección de Bienestar de la ciudad de Bogotá, desde nuestra Dirección de Bienestar a nivel central, generan parámetros y ciertas órdenes. Hay que tener siempre bienestar con todo el personal. Hacemos un cronograma de todas las actividades importantes que debemos realizar, y que más que este mes de agosto, con estos brisos y estas vientas tan bonitos aquí en Barranquilla, que realizar un festival de cometas para los adultos y para los niños.
1: Bueno, mi oficial, gracias a usted por habernos acompañado en los micrófonos de los estudios de Marina Stereo Barranquilla. Señor, agradecerles por esta bonita actividad que usted realiza día a día acá en la oficina de bienestar, ¿no? Gracias para despedirnos de nuestra gente que nos escucha a esta hora de la mañana, mi oficial, ya para despedirnos.
2: Muchas gracias por esta invitación, por este espacio. Nuevamente a todo el personal que ya está programado para venir hoy y participar, aquí los estamos esperando, y los que no, bloqueador, pintica deportiva, traigan su cometa y vengan a participar aquí en la Escuela Naval de Suboficiales ADRC Barranquilla, que aquí los esperamos con mucho cariño.
1: Bueno, también hacerle la invitación, si usted, mi suboficial, mi cabo, allá, mi cursito Estrada, tienen familia acá en Barranquilla, ya saben, se pueden acercar, ya están abiertas las puertas de nuestra escuela naval para que disfruten de estos grandes eventos que se estarán realizando el día de hoy. Mi suboficial Bonilla, muchas gracias. Esto es todo desde Marina Stereo Barranquilla. A quien les informó, Infante Marina Profesional Luis Morantes. Gracias por estar ahí pendientes a esta información, mi cabo, y a toda la gente que nos escucha hasta ahora de la mañana.
3: Mirago, muchas gracias ahí por la información tan importante allí de Barranquilla. Ya por aquí Alexis está buscando el contacto de una tía y unas sobrinas que tiene para que también acerquen ahí y disfruten de este festival.
0: Oiga, qué hermoso compartir en familia con el Festival de Cometas que se realiza en todo el territorio nacional. Me acordé ahorita de mi abuelo, que dijo, me dijo en estos días, casualmente en estos días hablando con mi abuelo, me dijo, Nieto.

0: realizar una cometa con unas 10 láminas de zinc, unos 7 o 8 listones y ponerle unos 14 pantalones de los míos y en la punta colocarle un machete. Yo le dije, abuelo, abuelo, él siempre con sus cuentos. Oiga, lo felicito, hasta ahora mi abuelo se encuentra en Los Palmitos, Enrique. Ahí está también escuchando nuestro programa a través de los 102.6. Es muy importante porque se reúnen la familia, los hogares, los niños. Y de esto se trata, compartir en familia estos eventos, especialmente en este mes, que es el mes de las cometas.
1: Así es, Alexis. Ya veo por ahí también que usted está activo porque estos días hay una actividad aquí en el Batallón de Infantería Marina número 23. Así y es. Lo miré por ahí buscando, Mayra. Me imagino que es para esa cometa que va a hacerle allí al muchacho que se la pasa jugando con usted en la cancha sintética.
0: Ya tengo listo ya lo que son las varitas, porque lo voy a hacer de varita de palma. Muy pequeño, no muy grande. Ya tengo también lo que es, compré 10.000 metros de hilo, porque es el barrilete que llegue más lejos, el que no se vea.
1: O sea que eso es tiene cualquier cantidad de hilo ahí para sí. Tirar hacia arriba. Bueno, 8 de la mañana, 40 minutos. Continuamos con más corresponsales a esta hora de la mañana y vamos para Tumaco. Allí la fuerza pública logra importante resultado operacional contra el narcotráfico en el departamento de Nariño. Amplía la información mi suboficial tercero Fasramín Parra, que se encuentra allí en Tumaco para brindarnos esta información tan importante.
2: Cantidad de insumos químicos. La operación permitió afectar, según las autoridades, las finanzas de la estructura Franco Benavides en más de 6.000 millones de pesos. A continuación, escucharemos las declaraciones del señor Brigadier General Milton César Escobar Gallego, comandante de la 23ª Brigada del Ejército Nacional.
3: En desarrollo de operaciones militares contra el narcotráfico, tropas del batallón de Infantería Liviana número 9, con apoyo para la judicialización de la Policía Nacional, lograron ubicar un laboratorio para el procesamiento de clorhidrato de cocaína en zona rural de los Andes Sotomayor, en Nariño. Esta infraestructura contaba con 7 zonas acondicionadas para las diferentes etapas de producción del alcaloide, además de áreas de almacenamiento, alojamiento y logística, con capacidad para aproximadamente 20 personas. Durante esta operación fueron hallados 750 kilos de clorhidrato de cocaína, 330 galones de cocaína en suspensión, más de 2.100 galones de insumos químicos, líquidos y 328 kilos de insumos sólidos. De acuerdo con informaciones de inteligencia, esta infraestructura pertenecería a la estructura Franco Benavides, afectando sus capacidades económicas en más de 6.000 millones de pesos.
2: Las fuerzas militares continúan desarrollando operaciones contra las estructuras dedicadas al narcotráfico, especialmente en el departamento de Nariño, con el propósito de afectar sus fuentes de financiación y proteger a las comunidades. Desde San Andrés de Tumaco, informó para el magazine informativo Marina al Día, su oficial tercero Fasaramín Parra, año 2026, azul que inspira, fuerza que protege.
1: Y la información más importante a esta hora allí es de San Andrés de Tumaco. Aprovecho para enviarle un saludo muy especial a toda la gente allí de San Andrés de Tumaco, a la señora Tella que se encuentra ahí conectada con nosotros escuchando a esta hora de la mañana el magazine Marina al Día. 8 de la mañana, 43 minutos. Bueno, a esta hora nos vamos directamente para la capital de Colombia, allí para Bogotá, que se encuentra mi suboficial Joel, con más información en esta mañana. Mi suboficial, buenos días, adelante.
4: Señor. Hola, hola, muy buenos días. ¿Cómo está el cabo Vichy? Un saludo para usted y para todos nuestros oyentes, también para el infante de Marina profesional, Alexis Estrada. Bueno, a esta hora de la mañana tenemos invitados especiales aquí en nuestra mesa de trabajo. Les quiero comentar que hoy nos acompaña el señor suboficial primero Iván González, jefe de la sección del Colegio Naval de la Dirección de Bienestar de la Armada de Colombia. Y por supuesto también nos acompaña la señora Rosa Narváez, ella es psicóloga del Colegio Naval de la Dirección de Bienestar, por supuesto, de la Armada de Colombia. Y queremos darle la bienvenida. Muy buenos días, ¿cómo están? ¿Cómo amanecen?
5: Muy buenos días para todos. Nuevamente me presento, soy el suboficial primero Iván González, jefe de la sección de colegios navales de la Armada Nacional. Me acompaña la doctora Rosa Narváez. Rosa.
6: Muy buenos días a todos y todas. Desde la sección de colegios navales, muy buenos días, un abrazo y pues un fraternal saludo a todos nuestros oyentes.
4: Bueno, vamos a entrar en contexto de una vez, mi suboficial. Hábleme un poco sobre los colegios navales de la Armada de Colombia. ¿Cuál es su propósito dentro de la institución?
5: Bueno, los 10 colegios navales ubicados en la geografía nacional tienen el propósito de brindar bienestar a los tripulantes, a sus hijos, al personal de la fuerza pública que se encuentre en esas guarniciones, y también al personal civil como un apoyo a la comunidad y brindando también la mejor educación posible a la medida de todas nuestras capacidades, dando también nuestra influencia marítima en la educación nacional.

0: 8 de la mañana, 46 minutos. Se perdió la conexión con mi suboficial Joel desde la capital a esta hora de la mañana con esa buena y oportuna información que nos está brindando a esta hora. Vamos a tratar nuevamente de conectarnos con él. Ahí me escucha mi suboficial Joel. Buenos días. Bueno, aprovecho también la oportunidad para saludar a la gente que se encuentra en Corozal, a nuestra señora Meredis Pegado Sabroso ahí en el restaurante, la gente que se encuentra en Puerto Leguízamo, Bahía Málaga, San Andrés, Inírida, Tumaco, Turbo, Guapi, también en Puerto López, Arauca, Magangué, Barranquilla, Carmen de Bolívar. Nuevamente tenemos conexión. Escúchame, su oficial, buenos días. Bueno, ahí estamos tratando nuevamente de verificar. Coveñas también están a esta hora participando hoy en este el magazine institucional.
1: Ahí te escucho, Estrada, fuerte y claro. Desde okay, Bogotá okay. Nuevamente, bueno, conectando.
0: Con la información.
1: Bueno, ahí tuvimos un pequeño inconveniente de fluido eléctrico, pero bueno, estamos por vía celular, nuevamente conectándonos a nuestro Magazine Marina al Día, como siempre. Y bueno, seguimos aquí con mi suboficial con esta información tan importante que nos trae lo que tiene que ver sobre los colegios navales y el bienestar que esto trae a sus tripulantes. Mi suboficial me estaba comentando cuántos colegios navales existen y cuál es ese bienestar que tenemos nosotros como tripulantes.
2: Sí, efectivamente, a lo largo de la geografía nacional existen 10 colegios navales. Están ubicados 3 en la ciudad de Cartagena, 1 en Coveñas, 1 en la ciudad de Bogotá, 1 en Buenaventura, otro en la base naval de Bahía Málaga, en Tumaco, Leticia y Puerto Leguízamo. Están con el propósito de brindar bienestar a los hijos de nuestros tripulantes militares activos, retirados y también de nuestro personal civil como un aporte al bienestar y a la educación de nuestros tripulantes.
1: Bueno, para mi señora Rosa también le quiero preguntar cómo ha evolucionado los colegios navales a lo largo de la historia.
3: Muy buenos días de nuevo a todos. Hemos evolucionado en varios aspectos, en nuestra infraestructura. Es uno de los, creo que, nuestros grandes logros en estos últimos años. Desde el 2024 estamos mejorando nuestra infraestructura para dar un mejor servicio. Y en este año estamos con un proyecto maravilloso, que es nuestro sello institucional. Lo traíamos desde antes en gestación con todas las experiencias pedagógicas que tenían nuestros colegios. Y ahorita ya tenemos un material impreso y digital que se llama Cátedra de Mari Ríos. Esta cátedra tiene un enfoque desde preescolar a 11 que pretende el desarrollo de la conciencia del cuidado de todos nuestros cuerpos de agua, no solo el océano, sino estamos viendo todo el sistema fluvial, toda la parte del mar y el océano, la importancia de nuestro territorio también en la parte terrestre, pero también en nuestra parte oceánica, mirar todas las bondades que nosotros tenemos, que nuestros océanos, que nuestros mares, nuestros ríos, no son un recurso en los cuales nosotros quitamos cosas, sino que son un recurso de la biodiversidad, que es un recurso de vida, que es nuestros océanos son nuestros componentes en oxígeno, que eso se logra no solo con información, sino con un proceso de educación a nivel de nuestras comunidades. Y nuestros voceros, por así decirlo, van a ser nuestros estudiantes en las comunidades en donde se está, pues, los colegios navales.
1: Bueno, gracias, mi señora Rosa, por esa información tan valiosa y tan importante a esta hora de la mañana. Y para mi suboficial también quiero preguntarle, ya para finalizar, ¿cómo se incorpora la identidad marítima y el liderazgo de la disciplina y el sentido de pertenencia a la formación académica de nuestros estudiantes?
2: Sí, precisamente abordando el tema de la cátedra de Mari Ríos y también con la cátedra socioemocional, nosotros tenemos una política de disciplina enmarcada en lo que dicta la Armada Nacional dentro de su visión y misión. Amoldamos toda esa información a nuestros niveles de educación en nuestros colegios navales, propendiendo siempre porque, por conservar los valores, la ética y la superación de cada uno de nuestros estudiantes.
1: Bueno, mi suboficial González, muchas gracias por acompañarnos a nuestro Magazine Marina al Día, también a la señora Rosa Narváez. Ahí estaban todas nuestras emisoras de Colombia a nivel nacional conectadas el día de hoy, y por supuesto también dándose por enterado en esta información tan importante. Viejo Alexi, continúen con más información desde Vallasolano y también el cabo primero Huiche, un saludo para él muy especial.
4: Gracias, mi suboficial, por esa información tan importante. Allí es de Bogotá, 8 de la mañana, 52 minutos. Continuamos con más información en esta mañana aquí, en los 102.3, liderando el Magazine Marina al Día.
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0: 8:52. Bueno, a esta hora, como lo prometido es deuda, tenemos aquí una invitada especial desde nuestro dispensario médico aquí de Vallasolano, que se encuentra con nosotros aquí para brindarnos una información importante a esta hora de la mañana. Esto es con el fin de resolver dudas, conocer las formas de prevención y recibir orientación adecuada. Estos aspectos fundamentales para cuidar nuestra salud. Por eso hoy queremos conversar y de manera clara y sencilla sobre este tema que tenemos para el día de hoy. Bueno, a esta hora de la mañana le damos la bienvenida a nuestra jefe del dispensario médico de Vallasolano, la doctora Joana Loncheros, que se encuentra aquí con nosotros, que nos va a brindar esa información tan importante en esta mañana. Pero antes de iniciar con esta pequeña intervención, quiero preguntarle a la doctora por qué le dio risa cuando yo dije que la señora de 62 años pudo tener su hijo. Doctora, buenos días y bienvenida a los micrófonos de Marina Estéreo y al magazine Marina al Día.
1: Buenos días, Viuche, buenos días a todos los oyentes. Me causó curiosidad saber cómo había quedado en embarazo pues la señora, pero pues igual la ciencia y todo lo que ahora estamos avanzando en temas de salud, es interesante saber que ahora ya una señora de 62 años puede estar en embarazo y tener su hijo a esa edad.
0: Así es, doctora, hoy el mundo pues ya está mucho más evolucionado y todo es posible. Bueno, pues de esa manera vamos a iniciar de una vez aquí, sin más preámbulos, doctora, para que usted nos aclare un poco sobre qué entendemos sobre la salud sexual y reproductiva.
1: Bueno, la salud sexual y reproductiva es el bienestar físico, emocional y social relacionado pues tanto con la sexualidad como la reproducción. Entonces, esto implica pues un conjunto de cosas, de recibir como información confiable, acceder a servicios de salud, tomar decisiones pues indicadas y correctas con respecto pues a su salud sexual y reproductiva, tomar decisiones responsables y pues ejercerlo de manera libre, informada y pues respetuosa hacia las demás personas.
0: Doctora, ¿cómo podemos prevenir las infecciones de transmisión sexual? Esa, como usted nos habla de responsabilidad, creo que esta pregunta es muy importante.
1: Sí, claro que sí. Bueno, se pueden prevenir mediante pues el uso correcto y constante del preservativo. Tenemos que tener en cuenta que el preservativo es el único, por así decirlo, que nos protege contra las ITS. Entonces, el uso adecuado del preservativo cada vez que vayan a mantener una relación sexual consensuada, y pues esto ayuda pues a ser un poco más responsables en este ámbito tan importante.
0: ¿Cuál es la importancia que tiene el uso adecuado del preservativo? Sabe que cuando uno hay muchas charlas a veces de este tema que estamos tocando en esta mañana, y a ustedes le enseñan, tienen el maniquí, a usted le enseñan cómo ponerlo. ¿Qué causas trae que usted no le dé un uso adecuado?
1: Sí, claro que sí. Bueno, como les decía, el preservativo es una herramienta demasiado importante, ya que nos ayuda pues a la prevención de ITS y también ayuda a prevenir embarazos no deseados. El uso correcto de este preservativo puede prevenir muchas cosas, dar unas ventajas, pero si no lo sabemos utilizar correctamente, no va a ser como su cometido final. Entonces, lo que uno le recomienda antes de utilizar el preservativo es como mirar la fecha de vencimiento, mirar que esté totalmente cerrado, y abrirlo de cierta manera para que pues todos los riesgos de, por ejemplo, una ruptura de un condón al momento de la relación sexual pues se minimicen y pues sea utilizado para un cometido específico.
0: Doctora, de pronto la marca tiene que ver con, o sea, digamos, entre mejor marca es mejor el producto, diga, o es solamente marca.
1: No, lastimosamente es solo marca. Pero todo depende de cómo la persona lo use, si lo utilizan adecuadamente y con las indicaciones que a veces uno les enseña. Créeme que sea la marca que sea, va a ser efectivo, por así decirlo.
0: Ah, bueno, doctora, yo pensé que de pronto, pues como hay marcas reconocidas, podrían ser mejores que los que pues casi no son reconocidos. pensaba yo en mi ignorancia, ¿no?
1: No, desde que lo sepan utilizar adecuadamente, creo que pues cumple con su fin el preservativo.
0: ¿Por qué es importante la planificación familiar y recibir orientación profesional, como estamos haciendo, como el mensaje que usted le está transmitiendo hoy a nuestros oyentes?
1: Sí, claro que sí. Bueno, la importancia de la planificación familiar le permite tomar a la persona a mantenerse informada sobre si desea tener hijos, si no desea tener hijos, cuándo tenerlos, cuántos quiere tener, y la orientación pues de los profesionales, tanto de enfermería como medicina, cualquier persona que esté capacitada para dar este tipo de información, pues permite conocer a los usuarios sobre los métodos anticonceptivos, sus beneficios, a desmentir también, valga la redundancia, mitos o tabúes que tienen muchas de las mujeres cuando van a planificar, o también inclusive de los hombres cuando no saben utilizar un preservativo, ese tipo de cosas. Entonces puede ser pues adecuado a las necesidades de cada persona. Cada persona tiene preguntas y cuestiones diferentes en general.
0: Bueno, así es, doctora. De pronto, ya para ir cerrando esta pequeña intervención, ¿qué mensaje le daría usted a la comunidad para cuidar su salud sexual y reproductiva? ¿Qué le dice usted como profesional en estos temas?
1: Claro que sí, Biuche. Informarse también es cuidar. O sea, si yo me informo, leo, estudio, me voy a cuidar porque son cosas que voy a aprender nuevamente. Entonces es importante hablar de estos temas sin miedo, sin vergüenza, sin pena, porque muchas de las personas a veces se cohiben mucho de hacer un tipo de pregunta porque, ay, ¿qué dirán de mí? O me van a juzgar, o ese tipo de cosas. Entonces evitar pues la vergüenza, tomar decisiones responsables, respetar pues los derechos propios y de los demás, utilizar los métodos de prevención, en caso de que hayan sido expuestos a alguna cosa, pues acudir lo más pronto posible al servicio de salud cuando tengan dudas o necesiten orientación. Nosotros estamos muy dispuestos a responder preguntas porque, como les dije al inicio, informarse también es cuidar su salud, y pues estamos para eso.
0: Bueno, doctora, muchas gracias por esta intervención en esta mañana, aquí desde los 102.3, enlazado con el Magazine Marina al Día. Esta información muy importante para todos nuestros fieles oyentes, ya que esto es muy importante para nuestra salud en reproducción y en la salud sexual y reproductiva. Dale gracias a nuestra jefe Joana Loncheros, jefe aquí del Dispensario Médico de Vallasolano, quien les llevó esta información tan importante. Doctora, antes de que usted se me vaya, quiero que participe en el tema del día de hoy. ¿Cuántas veces usted va al salón de belleza? Dígame, a ver, porque vea que le veo el pelo bien bonito, está bien arreglada.
1: Gracias, Luche. ¿Cada cuánto voy yo al salón de belleza? En este momento, cada vez que salgo de permiso. O sea, cada como 3-4 meses, cuando normalmente estoy ya en mi hogar, en mi casita. Generalmente iba cada 6 meses, solo a que me despuntaran el cabello ya. No soy tan de ir al salón de belleza, pero sí me gusta a veces ir a retocarme un poquito.
0: Darse esos retoques así para que se vea cada vez más bonita.
1: Claro que sí, y más azul.
0: Bueno, doctora, muchas gracias por acompañarnos aquí en este programa tan maravilloso de todas las mañanas de lunes a viernes, como es Magazine Marina al Día, hoy desde Bahía Solano.
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5: Muy buenos días, compañeros, y a todos nuestros oyentes. Gracias por dar paso a la información deportiva que originamos desde nuestro magazine Marina al Día. Independiente de Santa Fe tiene definido su rival tras su paso a los cuartos de final por la Copa Sudamericana. Hablamos del Vasco da Gama de Brasil, donde el primer partido sería el día martes 8 de septiembre y el partido de vuelta el día 15 de septiembre. Este paso a cuartos de final lo obtiene Independiente Santa Fe luego de vencer a River Plate de Argentina por definición de la tanda de penales. En la Liga Española, Barcelona ganó 2-0 al Atlético de Bilbao. Y para el día de hoy tenemos partidos importantes. En Argentina, Boca Juniors versus Lanús. En Inglaterra, Crystal Palace versus Manchester City. Y en Alemania, Bayern Múnich versus Stuttgart. En el ciclismo, la Vuelta a España. En la etapa sexta, Tadej Pogačar se impuso en la jornada y logró una nueva victoria de etapa en la Ronda Ibérica. Así es que esta es toda la información deportiva que originamos desde el paraíso tropical Bahía Málaga para el magazine Marina al Día, informó Sargento Viceprimero de la Armada de Colombia, Bolaños Requené Giancarlos. Feliz fin de semana para todos.
0: Nueve de la mañana, 4 minutos. Bueno, de esta manera vamos nosotros ya cerrando el programa Magazine Marina al Día. Dale gracias a todas las mesas de trabajo que se conectaron con nosotros, a Malagana, a Coveña, Sucre y Arauca por permitirnos traer y llevar esa información tan importante para todos nuestros oyentes. Alexis, gracias por acompañarnos en esta mañana.
6: Agradecerle a toda la mesa de trabajo que hasta ahora participaron en el Magazine Marina al Día. Les deseo un feliz fin de semana. Dios me los bendiga grandemente. ¡Feliz mañana!
0: Bueno, para todos nuestros oyentes también desearles un feliz fin de semana. Gracias por acompañarnos, gracias por estar siempre conectado con la red de emisoras de la Armada Nacional, siempre por estar ahí atentos, escuchando la buena información, las noticias más importantes a nivel nacional. Los dejo por aquí con este último tema musical. Los invito para que no se desconecten, para que sigan disfrutando de toda la parrilla que tiene la red de emisoras de la Armada Nacional en este viernes casi inicio del fin de semana. Para todos ustedes, desearles un feliz fin de semana, que mi Dios me los bendiga y gracias por estar conectados siempre con la red de emisoras de la Armada Nacional, que nos acompañó en esta mañana. Soy el cabo primero del Cuerpo de Infantería de Marina, Viu Che Guevara Miguel Ángel, locutor de la red de emisoras de la Armada Nacional. Para todos ustedes, feliz resto de viernes y feliz fin de semana.

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0: La hora en Marina Estéreo, la radio de la gente. Son las 9:08.
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0: Ahora sí. Muy buenos días, vida. Buenos días, Sol. Buenos días, Carmen de Bolívar, Colombia y el mundo. A través de la web www.marineserio.com. Ahí estamos 24/7 mandando la parada en este Morning Show. Muy buenos días, mis amores. ¿Cómo están?
1: Buenos días, negra. Buenos días.
0: Bueno, no me refería a ustedes, me refería a la audiencia.
2: Nos ilusionamos.
0: No, mentiras. Gracias por acompañarme. De verdad que es un placer estar entre este ramillete de caballeros. Hombre, amanecí, como, ya lo que fue. Amanecí como emotiva hoy, ¿no?
3: Ya lo que fue, güey.
2: Será por el eclipse lunar.
3: La agua derramada no se puede recoger.
2: Ya lo que fue, güey. Yo creo que son efectos del eclipse lunar de anoche.
0: No, es que siempre no está de más que una mujer halague a los caballeros, ¿no?
1: Hombre,
0: hay que reconocer, no la belleza en este caso.
3: Sí, pero.
0: Sino la amabilidad de que estén todos los días aquí acompañándome.
3: Sí, pero se inicia con el elogio, ¿no? No después de...
2: Oiga, pero qué bonitas esas mujeres que también dicen cosas bonitas que nos enamoran a nosotros los caballeros. Eso está bien. Y qué bueno que usted, mi suboficial, incentive por allí a esas damas que nos escuchan a esta hora para que son en Colombia las 9:29 minutos, le digan a su novio, le digan a su esposo cosas bonitas, así como usted nos está diciendo a esa hora de la mañana.
0: Sí, aprenda, yo bonitos, mujeres, bonitos aprenda. No les estoy diciendo. Yo lo que les estoy diciendo es que les agradezco por estar aquí conmigo.
1: Ya lo que fue, güey.
0: La verdad hay que decirlo.
3: Ya lo que fue, güey. Bueno, iniciamos esta mañana de viernes de Rico Show, viernes de estar arriba, viernes de animado. Hoy día del peluquero, saludando a todos los peluqueros, todos esos que ejercen esa labor, así decían en el magazine institucional, ¿no?
2: Que hoy era
3: el
2: día del peluquero. Sí tienen día, ¿verdad?
3: Oye.
2: Eso celebra más, no
3: fue
2: que...
3: también. Sí, esta semana también fue, pero entonces vamos a seguir con la temática del magazine.
1: Claro que sí. Buenos días, Carmen de Bolívar. Buenos días a toda esa gente linda que se conecta a los 91.7. Como Javier estamos listos para llevarles toda la información del entretenimiento. Por supuesto, la buena música de hoy viernes de Loco Chan.
3: De Brasil,
1: sí.
0: Hombre, está temblando en todo el mundo, ¿no?
1: Nuevamente.
0: Ayer tembló nuevamente en Venezuela.
1: ¿Otra vez?
0: Sí, señor.
1: En Ismina, ¿cuándo fue? Hace dos días también. Antier. Ayer también. Fueron 4 punto algo.
3: Sí, 4.80 ayer en Ismina. Tembló veces. Antes de ayer tembló 5.0 en la Mesa de los Santos Santander.
1: La Mesa
3: y
1: de los
3: antes
1: Santos.
3: De ayer tembló, ya fueron réplicas o... Sí, más pequeñas, como de 3.8, 12 veces aquí en Colombia.
2: Ve, ¿y sabe qué también está temblando en este viernes? Pues los bolsillos de los colombianos que se van a movilizar para diferentes partes de Colombia a pasarla bueno, a compartir en familia. Así que esa es la invitación también en este viernes. Si usted está aquí en el Carmen de Bolívar y tiene pensado ir a Cartagena, a Coveñas, al Golfo de Morrosquillo, pásela bien y que no tiemble tanto ese bolsillo.
0: Bueno, como lo decía mi querido Andrés, ayer se llevó a cabo un eclipse aquí en Colombia, un eclipse lunar parcial. Esto fue ayer precisamente evidenciado desde las 8 de la noche, 8:30, hasta las 9:30. Y duró pues aproximadamente como 2 horas. Estas condiciones en esto se pudo observar cielo totalmente despejado, sin... contaminación lumínica, que es lo que dictaminan para este tipo de efectos, y la luna pues tomó un tono bastante rojizo, que la vi mucho en los estados ayer.
1: Sí, bastante.
0: Sí, señor, la gente se tomó el trabajo ayer.
1: Una que otra día, ¿no?
0: Sí, señor.
2: Iba a ir enviando la foto.
0: Parecía
2: de la luna.
0: Una galletica chepacorina mordida. ¿La alcanzaron a ver?
3: No. Sí, la noche se veía totalmente... Sí. Redonda la...
0: Se veía, pero en algún momento estoy observando una foto aquí cuando ya se estaba ocultando. Se veía, pareció una chepacorina mordida.
1: Vea, el Carmen de Bolívar, eso es marketing.
0: Presente hasta en el cielo.
3: Diría un amigo que yo tengo, ¿no? Que con la luna así clara, así como a las 10 de la noche. Está buena para llevar un viaje buen con la moto.
1: Un viaje buen con la...
4: Le dio el chuco a la discoteca.
2: Oiga, y esa luna y ese eclipse anoche importante también, se convirtió en un plan importante para que personas fueran primero a observar esa maravilla de la naturaleza, pero también ese plan, algunos para poder consolidar esa relación amorosa al frente de la luna. ¿Qué tal, no?
1: Sí, noche de enamorados también.
2: Sí,
1: claro.
2: Pasó, miren,
3: ya eso cae en
2: Pereira.
3: Ya eso cae en cada quien.
2: ¿No? Estaba mirando por aquí en redes sociales cuántas personas aprovecharon incluso para pedir matrimonio con la luna de fondo. Bacano, buen plan.
3: Sí.
2: Y no va a pasar todo el tiempo porque les cuento que el próximo eclipse será en febrero, pero del año 2027. No está muy lejos tampoco.
0: No.
1: Ah, no, apenas 6.
0: Ya se terminó agosto, estamos septiembre, octubre, noviembre, diciembre.
1: 4 a diciembre, 2 a febrero.
0: Prácticamente aquí a la vuelta de la esquina.
2: Cerquita.
3: Y ya se acerca el hombre también, ¿no?
1: Llórenlo. A partir del martes primero de septiembre. Bueno, así que alístese que se llega el mes de amor y amistad. Que nos cuenten los oyentes en la escuela, cuando jugaban en el colegio, ¿cómo era la secuencia? ¿Lunes de qué? ¿Era el del dulce? ¿Martes de
0: besito? Sí, uno jugaba con pistas, ¿no?
1: Claro.
0: Y dulce, el viernes, el salado,
1: el besito, el besito era el último, creo.
2: Estaba mirando que también estaba la broma.
0: La broma. Dulce, salado, la broma, la flor.
1: Claveles para caballeros.
0: Ahora también está dentro de eso, es el saludable. Dentro de los también, que juegan ahora. Saludable.
3: Pero es que uno juega en el colegio.
0: Cuando uno jugaba amor y amistad o el amigo secreto que sacaba los papelitos, uno mandaba pistas. Ya, sí, pistas toda la semana. Eso fue cambiando. Antes no jugaba uno, sino 2 días, 3 días antes y le llevaban uno un bocadillo.
1: Bocadillo.
3: Pero si usted sí jugó. Sí,
1: pero, ¿En el colegio?
3: Sí, mi Sufi también jugó
0: eso. Sí, claro.
3: Andrés
2: también. Pero esas pistas.
3: Yo lo único que jugaba era el tumbe. Sí.
0: El regalo más

0: canciones para este tsunami de éxitos. Hoy viernes el locochón, 32 grados centígrados, mayormente soleado, nuestro hermoso Carmen de Bolívar.
1: Necesitamos un eclipse, pero de sol, para que lo tape al menos unas 2 o 3 horas.
2: Gracias. Oiga, hablando de eclipse,
3: ayer estaba haciendo demasiada calor. En la noche, no, me recordé como hace 3 meses que estaba bastante, el calor aquí tremendo. Fuerte.
2: Tremendo.
0: Bravo, bravo.
2: Hace par de años también hubo un eclipse como a las 3 de la tarde que se veía la luna donde pasaba.
1: Solar.
2: Por el
0: sol.
2: Por frente del sol, sí.
0: Hace como 15 días, ¿no?
2: No, ya hace par, no. Pasé, pero aquí en Colombia se alcanzó a ver que la mitad de la luna.
1: Sí.
2: Eso hace como que como unos
1: 12 años.
0: Hace rato.
2: Más, hace como 12 años. Que a las 3 de la tarde usted miraba la luna y veía dónde iba pasando por el sol.
0: Pero
2: sol.
0: No bloqueó todo
2: la no, luz. No, ya okay. Ese de que bloqueó hace, ya hace eso lo hablamos años, que día, ¿no? Sí. Eso hace años, hace como unos 22 años.
0: Por ahí pasó.
2: O no, 26 años.
0: Creo que era.
2: Por ahí más o menos.
0: Bueno, hace ratico, 9:36, vamos con música. Esto lo hace Kevin C. Al lado de DJ Wiwi. Esto se llama Te Dolerá.
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0: Bueno, ya en Colombia tenemos las 9:54. Y que quiera venir que venga. 9:54 minutos, dice el abuelo. Que quiera que venga y que venga. Y que quiera que escribí, que pues ya puede escribir. Estamos activos aquí recibiendo mensajes diciéndonos: estoy escuchando de la vereda tal, estoy haciendo tal cosa, estoy en la finca y estoy apartando ya los terneros. Bueno, lo que estén haciendo, conéctense con nosotros aquí en 91.7 Marina Estéreo, la radio, la gente. Esto es Tsunami de Éxito. Viernes de Recochón. Viernes de estar arriba, viernes de estar activos.
1: Así es, saludando a todos los conductores del Carmen de Bolívar, cubriendo las diferentes rutas entre el Carmen Zambrano, Carmen Plato, Carmen Oveja Sucre, Carmen Cincelejo, el Carmen Cartagena, Barranquilla, San Juan, San Jacinto. Conectados con la número uno a través de nuestras ondas azules, los 91.7.
2: Venga, y en esa mañana de viernes también tengo información positiva. Ustedes que son amantes, ustedes y yo que somos amantes del fútbol, porque hay ya fecha tentativa de cuando el Metropolitano de Barranquilla estaría listo. Recuerde que tiene, después de su remodelación, el primer partido sería la final de la Copa Sudamericana de este año 2026.
1: En ese escenario espectacular.
2: Sí, señor. Mire, venga, que en las pues últimas horas el alcalde de esta ciudad, Alejandro Char, y el presidente de la Conmebol, Alejandro Domínguez, inspeccionaron la obra que pues está muy bonita, ¿no? Recordemos que va a pasar a tener una capacidad de 65 mil espectadores para la final de la Copa Sudamericana, y la fecha de su estreno será el próximo mes de octubre del año 2026. Sería la fecha en donde todos vamos a ver cómo fue esa remodelación del Estadio Metropolitano de Barranquilla. Digo primer partido porque vendrán los de la Selección Colombia y por supuesto los del Junior de Barranquilla.
1: Esperando que este año nuevamente Junior se corone campeón y levante la copa ahí en el Metropolitano, el nuevo Metropolitano.
2: Ah, va a quedar muy bonito, ¿ah? ¿Eh?
1: Claro que sí.
2: Orgullo de todos los barranquilleros, especialmente orgullo de mi suboficial Mario España.
3: ¡Hombre! Claro que sí. Definitivamente ser barranquillero, ser Caribe, es llevar al, no sé de ustedes, a qué equipo de fútbol colombiano le profesan su pasión, pero
2: el Real Tumaco.
3: ¿Sí? No, costeño, que se respete, que no sea faltón, como dicen por ahí, es del Junior.
1: Obviamente, me extraña. Ah, pues.
3: No, pero hay gente pastelera.
2: Yo lo veo con la camisa verde del Nacional.
3: Hay gente que nunca ha ido a Medellín y le da al Nacional.
2: Y esa camisa verde del Nacional que le vi, que día que era, no, prestada.
1: Oye, no, hay que entrar, para no entrar en polémica. O sea, cada quien puede apostar a su equipo preferido, pero hombre, vamos a apoyar a nuestro orgullo costeño. Junior de Barranquilla, obviamente. Oye, y no faltaba, no era para más, es la casa de la selección. Sí. Hombre.
2: Lo que va a pasar a ser el estadio más moderno, de mayor capacidad, pues me atrevería a decir que el más bonito también de Colombia.
3: Sí, porque de esa remodelación. Bueno, y hablando precisamente de eso, de la remodelación, tengo un comunicado de prensa oficial por acá, sí, del 26 de agosto, donde Junior Football Club informa a toda su afición y a los medios de comunicación y a la opinión pública que el profesor Alfredo Arias ha presentado su renuncia al cargo de director técnico de este grupo profesional. Él agradece en nombre propio y del cuerpo técnico por esa entrega, por ese trabajo, por el profesionalismo, por el compromiso durante ese tiempo que estuvo enfrente de esta institución. Así que a través de este comunicado le desean muchos éxitos en el futuro y sus proyectos personales y profesionales. El club seguirá trabajando con determinación por alcanzar los objetivos deportivos que se han trazado el Departamento de Comunicaciones de Junior Fútbol Club S.A.
1: Bueno, se va el profe. ¿Quién tomará las riendas de la rojiblanca este año? Vamos a ver qué pasa. Estaremos pendientes, ¿no?
0: Sí, señor. Entonces, el Junior, el Metropolitano ya transformado, ¿no?
1: Sí, señor. Un excelente escenario deportivo. Uno de los mejores aquí en Colombia. Creería que el número uno, ahora que quede listo ese escenario.
0: Bueno, yo le digo a usted y a los oyentes que las transformaciones comienzan con una idea y muchas veces con una sola voz que decide hablar. Por eso, si tienes un proyecto, un sueño, una meta que todavía estás construyendo, no la abandones porque todavía no veas los resultados. Recuerda que todo éxito fue una idea.
1: Todo empieza por una idea, ¿no? Ahí es que aterrizarla.
0: Ah, bueno, pues.
1: Ghibli.
0: Hombre, profesor, máster.
1: Ah, el máster, ok.
4: hombre, que vamos.
1: 9 de la mañana, 59 minutos.
2: Pero mire que sí quedé con algo de duda del comunicado, mi suboficial. ¿Es el que renunció, quién es?
1: Él es el entrenador, el director.
2: ¿El técnico del Junior?
1: Claro.
2: ¿Seguro?
1: Sí.
2: Quedé con duda. Sí, porque es el actual campeón de la liga. Raro que renuncie, ¿no?
1: Bicampeón. No, bueno, son cosas, son intereses.
3: De pronto tiene otros intereses.
1: Claro, hay que mirar. De pronto le ofrecieron algo mejor, internacional, o quién quita. Bueno. 10 de la mañana en punto. Muy pendientes, Carmen de Bolívar, porque hoy también le tenemos los precios para que usted se vaya de Sancocho este fin de semana. ¿Cómo están los precios ahí en el sector comercial El Mamón? Con toda... Señor...
0: ¿Y de agua cómo estamos?
1: Bueno, de agua te tengo buenas noticias porque el día de ayer, sí, estuvieron realizando la instalación personal técnico de Llano Pozos y con la supervisión técnica de un ingeniero de la empresa fabricante de la bomba que sufrió el daño para verificar que todo quedara esta vez sin novedad. El día de ayer varias prensas digitales locales hicieron en vivo, hicieron entrevista con el... gerente de Acuecar, diciendo que posiblemente que la expectativa o el pronóstico o el plan es que el lunes ya empiece a normalizarse, pero que el fin de semana estarán, pues, Dios mediante, iniciando con el bombeo para el casco urbano, que ya anoche empezaban con el bombeo para la planta de tratamiento de El Prado. Entonces... Dios permita.
2: Buena noticia.
1: Excelente noticia para
0: todos. Buena noticia para el municipio del Carmen de Bolívar.
1: Mari, que tiene un poco de días que no lava.
3: Hombre, sí, la verdad es que este líquido apreciado nos tiene a todos y es como debería uno actuar normalmente y no un plan de contingencia, ¿no? Normalmente uno desecha todo el agua que va utilizando y hoy por hoy hasta el agua con la que uno lava los platos hay que reciclarla.
1: Hombre, pero bueno, las buenas noticias vienen, gracias a Dios. Ahí también estaban levantando la voz porque hay una situación. Pero bueno, ya entérense en cada página de prensa digital local de aquí, el Carmen de Bolívar. Lo bueno es que se viene el agua. Sí, señor. 10 de la mañana con 2 minutos. No te muevas. Seguimos en Tsunami de Éxitos.
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0: 10 de la mañana con 23 minutos. Vivas, vámonos con nuestro corresponsal de moda, Mané Oviedo.
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0: 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Recuerden que Marina Estéreo somos la radio de la gente y siempre estamos ahí para darles toda la información de interés. Ey, ¿qué te parece si nos vamos con esta cancioncita?
1: ¿Con cuál? Suéltela.
0: ¡Ay, sabor fin de semana! 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

0: Mira, le robó. Róbelo, róbelo.
1: Sí, señor, son las 10 de la mañana.
2: No, ese pan no se lo coma. Ese pan es mío.
1: Minutos.
0: Oiga, ¿qué pan tiene dueño?
1: Felicitaciones a las personas que venden café aquí en el municipio del Carmen de Bolívar. Sí sabía que el café, hay muchas personas en el mundo que el café es una necesidad en las horas de la mañana para poder iniciar su día. Yo estoy dentro de ese grupo de personas, no sé ustedes. El café sí o sí.
3: Bueno, da energía, el café da energía.
0: El café despierta, no era el Milo, güey.
3: Bueno, a ver qué tan colombiano es todas las mañanas.
1: Al salir el sol. No, pero ese es el chocolate Corona, ¿no?
0: No.
1: Sí.
0: Abuelo, ¿usted qué dice? ¿Es chocolate Corona o es el chocolate Sol?
1: Ah, el Sol, el Sol. Ok.
4: Hombre, que vamos.
1: El Sol Corona. Vea, me parecía curioso la canción de Calibre 50. Es un homenaje, ¿no?, al señor Marco Antonio Solís.
0: Sí, señor.
1: Y también me parece curioso porque hay muchos artistas de la nueva ola que se van allá a esos clásicos y hacen sus versiones que nosotros conocemos como covers. Pero me parece genial volver allá a lo básico. Volver a lo básico, decimos también acá en la vida militar, ¿no? Volver a los clásicos mejor.
0: Sí, esa canción la hace Calibre 50, regional mexicano, si no te hubiera sido.
1: Si no te hubiera sido. O en el muelle de San Blas, ¿verdad, Javier?
0: Ah, bueno, sí, pero claro. ¿Esa la tiene Calibre 50? No,
3: no, no, esa no la tiene. Esa es de esa Maná, esa es original.
0: De Maná, sí.
3: Hablando de oiga, sí, ¿quién señor no ha escuchado esa canción? Era Maribe. Mari es de ese género, de ese estilo.
2: Sí,
3: ella
2: sí,
3: es,
2: sí, eso es claro, un clásico.
3: Ella
2: sí
3: es romántica.
1: Romanticona.
3: Hablando
2: además, la trascendencia, el fondo que tiene esa canción.
0: Sí, exacto.
2: Usted a veces la escucha, es la tararea, pero es una historia muy bonita.
0: Es
2: una historia de amor.
0: Bonita y triste, ¿no?
2: Fallida, sí, señor.
3: Que nace en el año 1971.
0: San Blas.
2: Un día como hoy.
3: No, un día como hoy. Pero sí, no, sino que miré la historia por ahí, me pareció curioso leerla y contar un poquito de ella. Dice que en el año 1971, en el municipio de San Blas, Yarit, Rebeca se enamoró profundamente de un pescador extranjero o marinero llamado Manuel. Poco antes de casarse, Manuel salió a pescar en su embarcación, quedando atrapado en el mar durante una fuerte tormenta asociada a la tormenta tropical Priscila. Jamás se regresó a la orilla.
0: O sea que el hombre no fue que no quiso.
3: No, el hombre no quiso, quedó por allá. Devastada por la pérdida, negándose a aceptar su muerte, Rebeca comenzó a cuidar diariamente el muelle de San Blas, vistiendo un traje de novia para esperar el retorno de su prometido, convirtiéndose en un símbolo, la loca de amor y tragedia hasta el fin de sus días en el 2012.
1: ¿Cómo se llama el personaje, el marinero?
3: Manuel.
1: Manuel. Manuel, que descanse en pez.
0: Sí, porque no volvió.
1: Sí, porque se lo comió un tiburón.
4: Hombre, que vamos. Hombre, que vamos.
1: Oye, qué historia, ¿no? Parecen los chistes del cuentahuesos.
3: Vamos a dejarla ahí porque si no. Porque vamos a dejarla porque si no, no.
1: Oiga, pero qué buena la historia de ese detrás de
2: menos
1: esta canción.
2: Menos mal que él hace como si nada.
3: Sí.
5: Se lo dice Traki, campesino que se respeta.
3: Bueno, de todas maneras ese
2: campesino que se respete se hace loco.
3: Sí, de todas maneras decía
0: en la historia.
3: Sí, desde la publicación que hicieron en las redes sociales que más de uno ha cantado esta canción y no sabe todo el trasfondo de la historia, ¿no? Historia. No la canta y no, es que no, uno no sabe, la historia no la cuenta, ¿no?
0: Exacto, porque es que mucha gente se hace a que son historias ficticias para crear la canción, pero esta fue una canción de la vida real, por así decirlo.

0: Ahí
1: duro,
0: está.
1: Duro.
2: Y en el pueblo le decían la loca
1: del muelle de San Blas.
3: Y más de una ha quedado como la del muelle de San Blas, ¿no?
1: Y no en un muelle.
4: Vamos a hablar de comida. Oye, Misufi, tú que eres barranquillera también, hay una historia, ¿no? Que yendo para vía al mar sale una...
1: La novia de...
4: Sale una ¿cómo una que se novia, llama?
3: Algo así. ¿Ovejas?
4: No, en Barranquilla.
3: Esa me pone a sudar frío cuando después de 6 de la tarde vengo por ahí. Sí, señor.
1: Sí. Ah, bueno.
3: No, pero no es eso, son historias de mi pueblo, esos son mitos y leyendas costumbristas de aquí del Caribe.
1: La novia de... Eso es para allá por el peaje que va para Malambo. No, Malambo no, ¿cómo es? El otro lado.
4: Eso es Vía al Mar.
1: Eso es Vía al Mar, para las playas de... ¿Cómo es?
4: Puerto Colombia.
3: Pues la verdad, esa historia nunca la he escuchado.
4: Sí, la he escuchado.
3: De aquí de Ovejas, sí, pero... La de Puerto Colombia, ¿no?
1: Sí, es de Puerto Colombia.
0: Pero ¿cómo es la historia?
4: No sé, pero sí aparece hasta en redes sociales que la novia de Puerto Colombia, ya tarde de la noche, la gente que va en los taxis, incluso los taxistas no quieren ir a hacer carreras para allá porque de regreso, si vienen solo, la novia les sale ahí a
0: 12 de la noche, vestida de blanco.
4: No sé la hora exacta, pero
1: oye, hablando de eso, cuando falleció en el fatídico accidente, Patricia Terán decía que salía ahí en el cementerio Jardines de Cartagena. Decían.
3: Yo tengo la historia, si quieren que se las lea. Imagínense que el término la novia de Ovejas o de Puerto Colombia puede referirse a estas historias que son completamente diferentes, pero que en su momento son contadas por los viejos, por nuestros abuelos, como leyendas urbanas de terror que han ocurrido en las carreteras del Caribe colombiano, o de un famoso caso judicial español que también es una crónica, un libro de crónica negra, como le llaman. Si se refieren a la aparición, se sube en los vehículos. Estás pensando en una de las leyendas urbanas más populares del Caribe que han ocurrido, miren, en varias partes. En Turbaco Arjona, Puerto Colombia, en el tramo también que va de Oveja Sucre, aquí en los Montes de María. Y prácticamente dice que es un fantasma, una mujer vestida de novia que ha muerto en estos sitios de manera trágica en accidentes de tránsito y el mismo día de su boda. Así que el modus operandi del fantasma...
1: ¡Ah, que tiene modus operandi!
3: Sí, señores, que se aparece a altas de la noche a los conductores, a mí me ha dado miedo.
0: Alias la novia.
3: Solitarios, taxistas o camioneros que a veces les piden que la lleven al pueblo cercano y muchas veces se dan cuenta por el retrovisor que la mujer que va sentada ahí desaparece. Entonces, ¡ay, mira! Se me erizó la piel y todo. La mujer ya está sentada ahí en el carro y luego desaparece unos kilómetros después.
5: ¡Vaya mamá!
4: No se le pone la piel de gallina, se ve en gallina la piel.
3: Aquí textualmente dice el caso de Javier.
0: ¿Cómo?
3: Vea pues, en Ovejas.
1: Javier. ¿Será Javier Intola?
3: Sí, en este caso la novia fue víctima, la víctima fue un testigo clave y falleció en la vía que conduce de Ovejas acá al Carmen de Bolívar.
1: Quieto.
3: Bueno, no le voy a decir mentira.
4: No.
3: Las veces que a mí las 6 de la tarde han caído en esa vía, yo prácticamente vengo con la cabeza enterrada en el volante.
4: De 6 a 10, maneje tranquila. No, pero mire que sí hay muchas historias. En Corozal también una historia de cuando empezaron los taxistas, que a altas horas de la noche una mujer cerca del cementerio le dice a un taxista que la lleve a cierta casa, y cuando llega ahí le dice que no tiene efectivo para pagarle, que vaya al día siguiente. Y él se va y ella queda en la casa.
0: Digo, se me hace recordar
4: cuando devuelven el día siguiente, que preguntan por el personaje, la señora muestra una foto y dice, sí, ella
1: murió.
4: Si ya tiene ya tantos años de muerte.
0: Usted no se ha dado cuenta, por un dato curioso, la mayoría de los espantos tienen nombre de mujer. La Llorona, la Momia, la Monja.
4: Yo sé a dónde enfocas tú, mi rey.
1: No se diga de las tormentas, ¿no?
0: La tormenta Karina. Y otras pocas de tormenta que hay por ahí.
4: La niña. La historia de San Blas. ¿Cómo se llama la tormenta? Ahorita la dije, ¿no?
1: Sí.
4: Priscilia.
1: Imagínate tú.
4: deduce tú de ahí. Convencieron a Adán para que comiera manzana.
3: Ay, no, pues pobre Adán.
0: Pobre Adán, Dios mío.
1: Como diría Patria Ortega, calcula tú.
4: Calcula tu llave.
1: Oye, saluditos a Patricia María Ortega en San Jacinto, Bolívar, ahí reportando sintonía. Bueno, cuéntenos, 321-817-8263, ¿cuáles son esas historias terroríficas?
4: Sí. Bueno, nuestros oyentes que se pongan activos ahí, que le cuenten toda esa historia. Aquí en estos pueblos de toda esta costa por acá, anteriormente, existían muchas cosas, muchos mitos, ¿no? Que el hombre sin cabeza, que el jinete sin cabeza, que el perro, que el no sé qué, que bueno, muchas cosas.
3: Bueno, por acá yo tengo un saludito muy especial para quienes nos escuchan diariamente. Por acá me dice Mari, por favor, me regalas un saludito para Edgardo Martínez, un beso bien grande para ti, un abrazo para Rafael Quintana, para Carlos Rojas, y me regalas la canción El Capo de los Pobres. Un saludo muy especial Mister para Black, nuestros oyentes.
1: Una champetica.
3: Sí, que están ahí, bueno, en estos momentos desafortunadamente privados de la libertad, pero están escuchando Marina Estéreo todo el tiempo.
1: Y al Mayuyo de los Limones.
3: Óigame, sí. Saludos especiales Don y Rafael, un abrazo Arrieta. Fuerte en estas circunstancias tan difíciles.
1: Don Rafael Arrieta, oye, el hombre gritaba, oye, lo llevo, son llorones.
4: Oye, como el señor este que pasa por acá ayer, yo me emocioné, llegó el agua, y yo, llegó el agua y salí, llegó el agua acá.
3: Vea, eso cada quien tiene su forma de vender, ¿no?
4: Oye.
3: Bueno, Kiriki Montero y está el...
4: Ah, sí.
3: El de los cafés. Bueno, yo no sé chiflar mucho, pero
4: había
3: bueno.
4: Un amigo mío.
3: Y hay una señora a la que yo escucho todas las mañanas. Hay una señora que todas las mañanas sale y vende peto caliente con coco. Así se le va el gallito y todo.
4: Yo tengo un
3: peto
4: amigo.
3: Peto caliente con coco.
0: Agua.
4: Yo tengo un amigo que vendía empanadas allá en Corozal, de apellido y todo, le llama Javier.
3: Ah, ok.
4: Y salía a vender empanadas y decía, llegó el sabor.
3: Hemos sido de todo en esta vida.
1: ¿Eh? Sí, oiga, sí, acá,
3: ¿no? Oiga, parece mi papá.
1: De todo un poquito.
3: Un saludo para Néstor Nel España, que está por allá en Santa Verónica, Atlántico, escuchándonos. Este man ha sido de todo. Mi papá, tú le referencias una historia de zapatos, ha sido zapatero.
1: Ahora está en la fase de
3: constructor. Sí, ahora está en la fase de maestro de obra de construcción. Ha vendido telas.
1: Sí.
3: Es mecánico, es albañil.
1: Latonero.
3: Y lo que no sabe se lo inventa. Mi hija, con decirte que le dice que mi papá es ingeniero, papi todo lo hace, papi todo lo fabrica. Sí, señor. O sea, el concepto que tiene...
1: Ese es el héroe de Nelita.
3: Sí, señor.
1: Sí,
4: claro que sí. No, sí, lo dice, ella lo dice. Mi héroe es mi abuelo. Ella lo dice así. Bueno, pues, ¿sabe a quién también vamos a saludar a esta hora de la mañana? A todos señor. Los que están de pláceme en un día como hoy.
3: Ya son
4: 11 y un minuto. Sí,
1: pero señor. Vamos a complacerlo después que venga...
3: El capo de los pobres.
1: Champeticas, tsunami de éxitos. Saluditos al comercio. Yeah.

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0: Bueno, y con esa canción de los Chichex del vallenato, A tu ventana. Buena, ¿no?
1: Buena, buenísima. Que estuvo en su tiempo, era una
0: bastante pegado.
1: Más solicitada para los cumpleaños.
0: Sí, señor. Saluditos especiales para todas esas personas que hoy se agregan una perla más al collar de su existencia. Que Dios las bendiga, las continúe bendiciendo y que pasen un día chévere hoy.
1: Sí, señor. De parte de la mesa de Marina Estéreo, un feliz cumpleaños, que sigan cumpliendo muchos años más de vida, que Dios siempre lo lleve por el derrotero del éxito. Y bueno, que hagan sancocho y inviten.
0: Que compartan sancocho.
2: Tienen la casa por la ventana hoy y nos inviten.
0: Que digan,
2: listo para
0: que,
2: tirar la nevera, el colchón, lo que sea, pero tiramos hoy.
0: Que digan algo como dice el abuelo, que digan como dice el abuelo.
3: Hombre, estamos invitando, el que quiera venir, que venga, que todavía hay.
1: Hombre, que va, hombre.
2: Bueno, hoy no estaba de cumpleaños, pero ayer sí. Vale la pena de pronto recordar también a ese gran ex futbolista de Colombia, René Guita. Ayer estaba cumpliendo 60 años, ya tan rápido.
0: René Guita. 60 abriles.
2: 60 abriles, sí, señor.

0: Bueno, para todos esos cumpleañeros, hoy viernes 28 de agosto. Aprovechen que el cerdo está barato.
1: Oye, sí, el cerdo está barato, no solamente aquí, en toda la costa.
0: Ahorita mirando, alistando el recorrido de las páginas locales, de la información de interés regional y local del Carmen de Bolívar. Oye, hay un meme que está un poco interesante. Dice, ¿cómo así que el cerdo está a 5.000 la libra y los chicharrones a 15.000? Buena pregunta, ¿no? Buena pregunta. Buena pregunta. Hay que mirar. Lo que pasa es que los que están haciendo chicharrón están haciéndolo con cerdo premium. Hombre, saluditos a toda esa gente linda del Carmen de Bolívar que se dedica a vender alimentos, ¿no? Comidas. Claro. Usted aquí en el Carmen no se vara por un almuerzo, por un desayuno. En la calle siempre están ahí unas carretas con lo que usted quiera. Guisado, frito, a la plancha, pescado, carne, cerdo, pollo. Sino que lo diga el peladito Elian David de allá en las motos La 41.
1: Oye, pero David anda como perdido.
0: No, él en la tarde se conecta, anda de vacaciones, como no hay agüita. 11 de la mañana, 14 minutos, Javier.
2: Pues ya se le va a acabar eso.
1: Hablando de
2: ya se le va a acabar eso.
0: Ni
2: ya.
0: Los festivos les van a dar, dijo la patrona.
1: Oye, mi primero, una pregunta. Señor. Bueno, yo que vivía por aquí entre Medio y el Carmen, cuando esa sequía en los arroyos hacían un pozo eso artesanal, cobaban.
0: Un ojo de agua.
1: Un ojo de agua. Aquí eso por acá no sucede.
0: Sí, claro, aquí en el arroyo Alférez arriba.
1: Y también hay... sale así el agua así toda salobre.
0: Más. Que 100. Sí, sale lo que uno dice, agua gorda.
1: Agua gorda. Pero sí, ve, verdad, sí,
0: ve. Sí, sale agua gorda.
1: Desvara,
0: claro.
2: No, y, para esta sequía, es bastante muchas salubre. Personas, para esta sequía, hay personas aquí en el Carmen que tienen aún ese sistema.
1: Sí.
2: Conocidos en algunas partes como aljibe.
1: Aljibe, sí, señor. O,
2: no sé aquí si de pronto.
0: Calicante, le dice.
2: Calicante.
0: Sí. Un saludito a los carburadores que aprovecho. Ellos tienen un calicante y el agua de ellos no es tan salubre. Buena también para trapear, para lavar, entonces.
1: Para bañarse.
0: Para bañar también.
1: Viva que se está bañando una sola vez al día. Sí.
3: ¿Cómo se dice? ¿Salubre o salobre?
0: Salud o salá.
1: Salobre, ¿no? Salobre.
0: Se dice gorda.
1: Agua gorda, sí, es agua gorda. Para el garón, güey.
2: Pero Mari tiene uno ¿sí? De esos.
0: Eche el cuento, pa'.
3: Agua salobre.
0: Salobre.
2: Salobre. Sí, pero usted tiene uno de esos, ¿no? Para sacar el agua, para extraer el agua de la tierra, ¿no?
0: No, el vecino tiene un aljibe.
2: Ah, aljibe.
3: Eso se llama aljibe.
0: Le dicen aljibe, eso es un tanque.
3: Una ponchera.
1: Un pozo, un aljibe.
3: Bastante grande.
1: Es el otro.
0: Hawái es donde sacas el moncholo.
3: Esto por lo general es lo que nos ha solventado el tema del agua estos días, ¿no? Que muchas casas aquí en el Carmen de Bolívar desde tiempos antaños tienen o tuvieron por costumbre hacer esas albercas debajo de las casas.
0: Y más de uno cuando llegó
1: pero eso ya no es aljibe, esa es alberca.
0: Esa es alberca.
3: Sí, eso es una alberca.
0: Para albergar agua, claro.
1: Y en otras partes de
3: es
1: Colombia
3: agua lluvia, llaman, ¿cierto que sí?
0: Sí, agua del techo.
3: O eso llora de algún lado de la,
0: no,
3: de la tierra.
0: Del techo. El techo se recoge lo que cae en el techo, agüita lluvia.
1: ¿Cómo agüita, conoce la alberca usted?
0: Agüita dulce.
1: En otras partes le tienen otros nombres.
0: No, ejemplo, alberca, pileta, tanque,
2: depósito de
1: tinaja.
2: Agua.
0: Tinaja. ¿Qué más?
2: Sí, un subterráneo. Alberca. Escuchaba como la conocía como alberca.
0: Un subterráneo.
1: Subterráneo.
0: Para mí es una alberca, un tanque. Dijo el cordobés,
2: una venga, beca. Pero usted va a decir algo muy interesante.
1: Wech, señor.
2: Cuando, pues aquí en el Carmen de Bolívar llegó.
0: Ah, el acueducto.
2: El acueducto, muchas personas dañaron sus tanques.
0: Claro,
2: ¿no?
0: Mucha gente desistió de esos tanques para ganar terreno en sus patios. Uh-huh. Y vea, hoy se presentó esa novedad y qué problema.
2: Recordando esos tiempos aquellos.
0: Saluditos para mi suegra que me ayudó con el agüita.
2: ¿Sí? Ay,
0: tiene un tanque pasa. Grande.
2: Ella no dañó su tanque.
0: No. ¿Cuándo?
1: Todos los tiempos pasan.
0: Sí, señor.
1: ¿Te acuerdas cuando iba en el bus?
0: Oye, ¿tú sabes la carreta de agua que yo arrié del sector Cambotico hasta allá, hasta donde yo vivía? Bueno, ¿y sabes qué era lo que más piedra me daba? A 2 cuadras de la casa, te compro el viaje.
1: Yo lo vendo de maldad.
0: Yo lo vendía de maldad, compa, ahí entonces.
1: De maldad. Mira, Mari está ya que mejor dicho, nos mira así con rabia. Ya no le gusta que uno maltrate el castellano.
0: No, sí, ¿cuándo? Pero bueno, todo esto hace parte de la idiosincrasia y de un poquito de recocha, sí, porque todo aquí. Puede ser cuadriculado.
1: Sí, sí, sí. Que como que participen nuestros oyentes y digan cuál es esa palabra.
0: Como abenca. Que usted, ¿cuál es la palabra con la que más se agolpea usted el castellano? ¿Cuál es?
1: El arroz.
2: Varias, ¿no?
0: El arroz.
3: Pero mal dicha o cómo.
0: No, o sea que por la idiosincrasia y por nuestras costumbres costeñas, usted agolpea al castellano.
1: El arroz y el maíz. En la casa, no, arroz
2: yo sí
1: y
2: tengo
1: maíz.
2: Un listado bastante.
3: No, yo por
2: grande.
3: Lo general me como las heces, pero no cuando estoy haciendo radio, sino cuando estoy hablando normal. Acá. Sí.
0: Exacto. Uh-huh. Pero siempre hay una que se le sale, ¿no? Siempre hay uno. Bueno, hablando de manera cotidiana.
1: Voy sí, a coger sí, maíz. Eso es normal. Eso...
2: Cuando uno se relaja demasiado.
0: Sí, exacto. 11 de la mañana con 18 minutos, 321-817-8263. ¿Cómo conoces tú esos aljibes, esos tanques? ¿Qué otro nombre tienen aquí en el Carmen? Cuéntanos.
1: Pozo.
0: ¿El pozo? Ah, okay. Pozo es de Bucarica.
1: un pozo piscina, artesano, un llorao.
2: La piscina llorao, subterránea.
1: Un llorao.
0: Un llorao. Que pa morichar.
1: ¡Qué coqueteo! La capturaron los paparazzis.
0: Para los llanos orientales, como dice Lucho, para Puerto López les dicen morichal.
2: Morichal.
1: Allá yo tengo una, ¿cómo que se llama? La del,
2: de mil morichal.
1: Allá, de mil para allá.
0: El lato.
1: Ah, allá tengo un par de atos.
0: Nada más un par.
1: Un par ahí.
0: Oye, Carmen de Bolívar.
2: Usted no tiene parcelas, sino atos.
1: Unas tierritas.
2: Unas tierritas.
0: Oye, Poncho sí sabe. Oye, tiene días Poncho que no nos envía un saludito.
1: Poncho está retirado hasta de la música.
0: No creo. Oiga, sí sabe que Poncho, la agrupación de Poncho, recibieron un título universitario de músicos como tal. Por parte de la Fundación Cocha Molina.
1: Imagínese, el acordeonero.
0: Sí, eso es un punto y un paso muy importante porque dignifica la vida de los músicos.
1: Bueno, pero, no, y está bien, porque mire, uno de los bajistas más importantes en el género vallenato, y podemos decirlo, es José Vázquez, que inicialmente lo buscaban las casas disqueras para que grabara a los diferentes artistas que iban a grabar allá, y ya era empírico. Él no sabía que era un re, ni sabía que era un do. Él hacía la figura musical sin saber que
0: sacaba
1: haciendo
0: las notas, pero no sabía que hacía.
1: Y
0: pero,
1: era mira, uno de los mejores.
2: La carrera de músico, pero por ejemplo, si uno la compara con una carrera universitaria, la parte de la música tiene una profesionalización.
1: Claro, claro. Sí, de hecho, en la UNAM, y no voy a hacer aquí publicidad, tú consigues esa carrera.
2: Esa música. Carrera.
0: ¿Qué? Derechos reservados.
1: Sí.
0: No, pero sí.
2: O sea, claro. Es un universitario del vallenato.
0: Bueno, mira.
1: No, música. Tú vas a estudiar música y ya tú decís. Tú estudias música.
0: Exacto. O toca acordeón, lo que sea, pero ya eres músico.
1: Tú estudias música.
0: El título es músico.
2: Aquí en la Armada entran como tecnólogos, si no estoy mal. Ingresan a la Armada como
1: tecnólogos. Técnico profesional.
2: Técnico profesional en alguna música.
0: 11 de la mañana, 20 minutos, hablando de Poncho. Vámonos con él. Apenas para el viernes. El viernes de Locochón.
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0: España.
1: Hombre, claro que sí, aquí estamos, aquí estamos. Y ya para despedirnos, nos quedan solamente
2: 18 minutos. Sí. Que sean 15.
1: Que sean 15, por favor. No, mentiras. Bueno,

0: pensando aquí entre todo un poco de las cosas que uno hace, por ejemplo, mire los agüeros, ¿no?
1: ¿Agüeros o abuelo?
0: Agüeros. Los agüeros, por ejemplo, que no pasar debajo de una escalera, por ejemplo, que no colocar el bolso donde usted carga la plata
1: en
0: aquí.
1: El suelo.
0: Javier Imitola me acaba de subir el bolso que lo tenía yo en el
2: piso. Que no le barran las piernas.
0: Para que no se vaya el dinero, gracias.
2: Que no le barran los pies.
0: Hace parte de la idiosincrasia también, ¿no? De la cultura misma del Caribe colombiano. Por ejemplo, ¿cuáles?
2: Que no le barran los pies.
0: No, cuando uno llega a una casa así que uno cree que, digamos, le tienen la mala, recibe el agua con la mano izquierda.
1: Ah, recibir las cosas. No, el agua no se le pega
3: todavía,
1: nada.
3: Dicen
1: que el agua
0: y
1: no se le
0: todavía,
1: pega
0: todavía,
1: ¿no?
0: Esas son cosas de nuestros abuelos y nuestras abuelas, pero que todavía que hay mucha no gente que las nada. Utiliza.
1: Que al agua no se le pega
3: nada. A mí nadie me envía cosas aquí a la emisora, pero hace como dos días.
1: A mí
3: me,
1: tampoco.
3: Hace como dos días me llegó algo ya y yo lo cogí con la mano izquierda.
0: Ay, no.
3: Después, me, hice, después me dice mi esposa, ¿y que te llevaron algo?
1: Aparecieron las llaves.
3: Y yo lo cogí con la mano. Aunque yo me comí lo que me trajeron, ¿no?
1: No, pero ajá. Por si acaso.
3: Por si acaso.
1: Oye, hoy se encuentra de cumpleaños Royber Hernández. ¿Quién es Royber? Mal conocido. Como el Puni.
3: Ah, el Puni.
0: Ay, vea.
1: El Puni hoy se encuentra cumpliendo años, mi hermano. Saludos cordiales de parte de la mesa de trabajo de Marina Estéreo.
3: Un saludo para el Puri, mi hermana, hace un abrazo desde aquí de toda la mesa de trabajo, especialmente Vivas, ahí repartiendo
2: abrazos. Claro,
3: el hombre se para allá afuera a las 11 de la mañana y a todo el que pase lo abraza, por sí o por no, esté o no esté cumpliendo años.
2: Claro, ese es el calor que caracteriza a los integrantes de la emisora Marina en Serio. Aquí estamos siempre con la energía al 100.
1: Y el Puri fue protagonista en uno de nuestros videos, ¿no?
3: Sí.
1: Claro, ¿te acuerdas? En el Carmen de Bolívar se escucha Marina Estéreo. Te lo dice el Puni, de la tarjeta amarilla.
0: De la tarjeta roja.
1: Ah, roja era. Ah, que. Ah, bueno.
3: Bueno, en Colombia ya marca el reloj 11:44 minutos. Llegando a la parte final, vamos a despedirnos. No vamos a hablar más.
1: Sí, ya está bueno.
0: Chao.
2: Yo, pero aquí tengo 4 páginas más.
3: Oh, hombre.
1: Hombre, gracias, gracias a toda esa gente linda que se conectó desde temprano a través de nuestra señal 91.7 FM en el Carmen de Bolívar y también a todos los que estuvieron conectados a través de la señal digital www.marinaestereo.com. Mari.
0: Bueno, yo tengo una información bastante importante, rápida, antes de irnos. Resulta que el próximo 30 de agosto, estamos hablando el día domingo, se estará conmemorando el Día Internacional de las Víctimas de la Desaparición Forzada. Así que de nuestros micrófonos y en nombre de toda la Armada de Colombia reafirmamos ese compromiso que tenemos por la dignificación de esas familias, por el derecho a la memoria que tienen esas familias que aún quieren encontrar respuestas a través de la ruta de articulación institucional y esa ruta que busca fortalecer los espacios de escucha y acompañamiento. Así que honramos la memoria de quienes ya no están, pero se mantiene ese compromiso siempre de aportar desde sus competencias a la búsqueda de las personas desaparecidas y el fortalecimiento de las personas. El Día Internacional de la Desaparición Forzada es el domingo.
1: Bueno, a propósito, hoy también, Mari, hoy es el día del Festival de Comectas. Vuela alto, vuela seguro por parte de la Policía Nacional, el ICBF, la Secretaría de Juventudes y la Alcaldía Municipal. Esto será a las 4 en punto de la tarde, cancha Minuto de Dios. Vayan los papitos con los hijos, eleven sus comectas y hay tarde de aeróbicos. 4 en punto de la tarde. Por aquí está la cédula de la señora Edilma María Erazo Trujillo.
3: El mira y se echa a reír.
1: Oiga, doña Edilma María Erazo Trujillo, si alguien la conoce, es la vecina, es sobrina, hija, familiar, dígale a la señora Edilma María que por aquí tiene la cédula de ciudadanía, no ande por ahí documentada, y ahorita llegan los subsidios.
2: Soy
1: tu amigo y servidor, sargento viceprimero Wilmer Martínez, nos escuchamos a las 4 en punto, Pasión Vallenata, chao, chao, feliz almuerzo.
3: Por el lado lateral derecho, infante de Marina Profesional, Javier Mitola, acompañándolos a ustedes aquí en la mesa de trabajo y a nuestros oyentes. Mil bendiciones, chao, chao.
0: Hombre, ¿por qué me señalas a mí? Yo me asusté.
1: Porque
0: es que la perspectiva cambia desde donde usted mire, ¿no? Exacto. Si mira de aquí para allá, es a la derecha. Y si
3: o sea, el lado acá, derecho del derecho.
0: No como quien va, sino como quien
1: viene. O sea,
0: que
1: él está a la derecha y entonces está en la punta, ¿qué?
3: No.
1: Andrés Vivas.
2: Sí, señor, invitarlos a todos ustedes para que me acompañen en esa rumba de 2 a 4 de la tarde navegando. Allí vamos a estar en ese viernes porque hay que recibir el fin de semana como tiene que ser, con la energía arriba.
0: Bueno, pues un beso bien grande y nos escuchamos mañana. Los acompaño con Kiriki Montero. Sí, señor, parejita vallenata. Ahí voy a estar de 9 a 12.
4: Chao. Final y hasta el próximo verano, le digo. El chuzo Alencotea.
1: Bueno, abuelo, chao, chao.
3: Feliz almuerzo, abuelo.

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1: 12 del mediodía, con un minuto.
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1: 12 del mediodía, con 32 minutos.
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1: 1:00 p.m. en punto.
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1: 1:31 p.m.
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1: 2:03 p.m.
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es esa y nuestra frecuencia modulada aquí en nuestro municipio del Carmen de Bolívar. Pláceme saludarlos en esta tarde maravillosa, 2:17. Arrancamos aquí Navegando la Tarde, como siempre saludándolos a todos y cada uno de ustedes. Oyentes fieles de la emisora Marina Estéreo.

y con buena música, porque aquí está el señor Juan de Caribe con esta canción, el famoso Jala Jala. Oiga, Juan de Caribe, popular por esos meses, especialmente en la temporada pasada, en la casa de los famosos, que estuvo allí participando este artista barranquillero con algo, que con una y que otra polémica por ahí, pero si usted nos suena en las redes sociales y es creador de contenido y vive de ellas, pues retírese porque allí no es. Creo que eso Juan de Caribe lo sabe muy bien. Bueno, señoras y señores, recuerdo la línea Marina 321-817-8263. Estamos en ese viernes 28 de agosto del año 2026. Gracias a Dios, hoy es viernes. Gracias a Dios. Vamos a poder disfrutar de ese fin de semana como tiene que ser, con la familia, con los amigos. La mayoría de ustedes escuchando la número uno Marina Estéreo, afrontando también las dificultades, en los problemas, porque hacen parte de nuestras vidas. Eso es normal. Pero siempre hay oportunidades para sonreírle a la vida, así que no deje de hacerlo en esta tarde maravillosa. Bueno, yo soy Andrés Vivas, infante de Marina profesional, locutor de la red de emisora de la Armada de Colombia, bajo la dirección del señor sargento viceprimero Wilmer Martínez. Los voy a estar acompañando, ya saben, hasta las 4 de la tarde, donde ustedes podrán solicitar su canción de preferencia para que gocen conmigo en este viernes, inicio oficial del fin de semana. Vamos a estar revisando también los medios de comunicación a ver qué se mueven las tendencias, qué información curiosa hay en este viernes, que siempre traemos esa información curiosa para que ustedes también saquen una sonrisa de vez en cuando. Eso es bueno para la vida, eso es bueno para la felicidad. Eso es bueno para el estrés. 2:20, más canciones. Llega el Conejo Malo con eso que lleva como título una previa. Aquí está la buena música, la número uno Marina Estéreo 91.7. 91.

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2:31 PM, ahí escuchábamos también la canción Te Empeliculaste de Peter Manjarres. Pero ¿vale la pena empelicularse en este fin de semana? Empelicularse y escuchar buena música a través de la número uno. Aquí está Vele, porque esto sigue, eso no para.

Bueno, esta canción la hace el señor Maelo Ruiz. Aquí está Dile a tu Dueño, suena aquí en Marina Estéreo. A propósito de ese artista que aún se mantiene vigente en la música, mire, estaba mirando por acá que dio un anuncio muy importante. Estará de lanzamiento muy pronto. Próxima producción de Maelo Ruiz, otra vez Maelo Ruiz, un álbum que va a contener 14 canciones grabadas en Puerto Rico, incluyendo colaboraciones destacadas y arreglos de grandes maestros como Isidro Infante y Carlos García.

0: Recordemos también que Maelo Ruiz estuvo de gira hace poco en Europa. Escuchando canciones y hablando de amores. El famoso Eurotour oficial, así es el nombre de su gira. Ya estuvo por Europa también haciendo algunas presentaciones aquí en Colombia. Vamos allí en Medellín hace poco. Ese artista que se mantiene vigente en la música a pesar de tantos años, donde le ha contribuido muchísimo a ese género como es la salsa. Hay Maelo Ruiz para rato. Y bueno, atento de la publicación de esas nuevas 14 canciones que estará publicando a través de las diferentes plataformas digitales. Y aquí estaremos los amantes de la buena música esperando esos éxitos del gran Maelo Ruiz. En Colombia, 2:45 minutos. Hay información también del señor Churo Díaz. ¿Qué pasó al fin con el tema de sus operaciones?
1: Ay, no me digas nada, que yo no te creo. 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
0: A través de sus redes sociales, el señor Churo Díaz, recordemos que en días pasados, un pequeño accidente allí en una tarima donde se encontraba realizando una presentación. Bueno, a través de sus redes sociales ha publicado que el pasado domingo 23 de agosto, en la clínica cardiovascular de Valledupar, tuvo una duración el procedimiento quirúrgico, el último que estaba pendiente.
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0: Porque primero le hicieron unos previos y quedaban uno pendiente, uno de ellos en el pie y en el tobillo. Y ya estos procedimientos fueron realizados. En el momento dice Churo Díaz que se encuentra en recuperación y le dice a todos sus seguidores que muy pronto, confiando en Dios, luego de esa recuperación estará nuevamente en los escenarios. Esperemos ver nuevamente al señor Churo Díaz allí presentándose en los escenarios que quedaron pendientes, porque recordemos que después de ese accidente él también estuvo anunciando de que esas presentaciones que estaban pendientes en algunos municipios de Colombia pues quedaban aplazadas. Una vez se recupere, estará Churo Díaz allí retornando nuevamente a sus labores.
1: Oye, no, Barry por aquí.
0: Y a seguir entregando su talento a todos los amantes del vallenato Nueva Ola. Disfrutando, por ejemplo, de esta canción que es la TikTokera. Esta la voy a presentar de pronto en la próxima semana para que ustedes la escuchen de principio a fin. Pero entre tanto, nos vamos con esta. Chao contigo. 2:48 minutos.

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0: se le ocurre, profesor?
1: ¡Ahí va!

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1: 3:03 p.m.
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Miren, aquí está para los que les gusta y para los que bailan bien africano. Yo no estoy por ahí en ese grupo de eso, de esas personas que bailan perfectamente. En ocasiones miro la red social más vista en el mundo. ¿Cuál será? ¿Cuál será? O una de las más vistas, creería yo que es TikTok. Allí están las tendencias, los bailes famosos. Y esta canción en TikTok, el baile especialmente utilizado por muchas personas de Colombia especialmente, ¿no? De la ciudad de Barranquilla, sacando los prohibidos. Vamos con información curiosa a las 3 y 9 minutos. Entramos a la segunda hora de programación. Oiga, usted no sé si usted ha escuchado por allí a esta famosa astróloga Moni Vidente. ¿Sí la han escuchado por allí o no? Bueno, les cuento que esta astróloga estuvo hablando a través de sus redes sociales y lo último que acaba de publicar, pues tiene a más de uno hablando y tiene que ver con las predicciones, los cuatro signos del zodiaco que podrían recibir buenas noticias en sus finanzas y en relaciones de amor. ¿Quieren saber cuáles son esos cuatro signos? A ver si de pronto usted está por allí. ¿Por qué no soñar? ¿Por qué no pensar en que se puede, no sé, hacer realidad lo que dice esta astróloga de pronto? Imaginarse y pensarlo no cuesta nada, así que hay que hacerlo, hay que pensar. Bueno, de acuerdo con sus declaraciones, los nacidos bajo los signos de Virgo, Leo, Sagitario y Acuario. Virgo, Leo, Sagitario y Acuario. ¿Está usted por ahí o no está por ahí? Dice esa astróloga que tendrían diferentes oportunidades que podrían favorecer su situación económica y sentimental durante los últimos días del mes. O sea, durante esos tres días. Si en esos tres días que hacen falta, pues no le sale nada, recoja y vámonos. Deje de seguir a Moni Vidente. Dice ella que posiblemente, ¿no? Según la lectura que ella ha hecho de Zodíaco, se llama esto, ¿no? Vale. Virgo, Leo, Sagitario y Acuario. Estos son los seleccionados. Mire, Moni Vidente recomienda por sus predicciones en Latinoamérica, relaciona ese pronóstico con los movimientos y energías que marcarán el cierre del mes de agosto. Por ejemplo, para Virgo, el signo con mayor fortuna. De acuerdo con las predicciones de la astróloga, Virgo sería uno de los signos más favorecidos durante este periodo. Este pronóstico está relacionado con la carta del Sol, que tendría la influencia tanto en sus finanzas como en sus relaciones sentimentales. Así que si usted es Virgo, es uno de los más opcionados. Vamos entonces con Leo. Me parezco por aquí un astrólogo leyéndole las cartas por aquí a todos ustedes. Leo, proyectos lucrativos y regreso de un amor. Oiga, para los nacidos bajo el signo de Leo, Moni Vidente pronostica una etapa marcada por energías positivas. Según sus predicciones, podrían concretarse proyectos como buenos resultados económicos y aumentar las oportunidades relacionadas con el dinero. Además, dice que Leo, los que están bajo el signo de Leo, sus posibilidades serían únicamente en lo económico, porque en las relaciones personales no habrían o no muestra la carta que tendrían posibilidades. O sea que si usted está en Leo, en este, o hace parte de este signo Leo, pues en lo económico le va a ir muy bien, según lo que pronostica esa astróloga, ¿no? En lo económico le iría bien, pero en la parte del amor como que no le estaría yendo muy bien a usted. Vamos con Sagitario. Bueno, Sagitario, ingresos inesperados y nuevas oportunidades. Dice que Sagitario aparece entre los signos favorecidos económicamente por la influencia de la rueda de la fortuna. Según esta astróloga,
podría llegar ingresos inesperados o presentarse una oferta laboral capaz de mejorar sus perspectivas económicas. O sea, posiblemente usted se puede estar ganando el baloto y no lo sabe. Si usted es Sagitario, si no ha comprado el baloto, pues vaya y cómprelo, una rifa, lo que sea. Posiblemente podría estar llegando ese ingreso inesperado o esa oportunidad económica. Usted que ha estado ingresando, metiendo hojas de vida y no ha salido de ese trabajo, posiblemente en estos 3 días que faltan del mes de agosto, usted podría estar siendo llamado por una empresa, aunque hoy ya estamos a viernes. El lunes creería yo que ya estamos en septiembre, ¿no? A ver. No, el lunes es 31. Acuario, que es el último. Dinero para resolver pendientes. Mire, para Acuario el cierre de agosto podría representar una oportunidad para organizar sus finanzas y resolver algunas deudas acumuladas. La predicción contempla la posible llegada de un bono o ingreso extraordinario que ayudaría a mejorar su situación económica. Además, sería un momento favorable para avanzar en asuntos legales que estén o que estén pendientes. El amor, el signo podría alcanzar mayor estabilidad emocional. Quienes tienen pareja podrían dar un paso importante en una relación, mientras que los solteros tendrían la posibilidad de conocer personas con valores y formas de pensar similares. Esto, según esta astróloga, para los que están bajo el signo de Acuario. Así que no sé si usted de pronto está dentro de estos 4 signos. O sea, le podría ir bien en el amor, le podría ir bien en lo económico, que son los 2 puntos que dice Moni Vidente, que en esos 3 días que faltan del mes de agosto, posiblemente usted sería un favorecido. Ahora, si en esos 3 días a usted no le pasa nada, pues deje de seguir a Moni Vidente porque no va a salir nadie. Andrés, ya por favor, Andrés. Nos vamos con una canción por acá. Mire, esto lo hace Marc Anthony, que es una mezcla. Esa mezcla que es preparado para todos ustedes en este viernes 28 de agosto del 2026. Inicio oficial del fin de semana.

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aquí está Diego Daza con esta canción Cupido. Y ojalá este fin de semana usted llegue Cupido, pero que no sea faltón como si fue con Diego Daza. Que pueda usted sí o sí concretar ese amor que está esperando desde hace algunos meses o años. Que ahora sí sea una realidad. Bueno, por acá envían reporte de sintonía. Dice por acá a través de la línea Marina. Para enviar un saludo a Dori Luz Chávez Vázquez. El saludo lo envía Wilson Vázquez y su esposa Milena en la vereda Ato Nuevo. Allí están en sintonía total de la número uno Marina en Serio. Así que saludo muy, pero muy especial para Dori Luz Chávez Vázquez. Oyente fiel de la número uno Marina en Serio. Oye, hoy es viernes y se vale de todo. Se vale de todo así como esto, mira. Vamos con esta.

Aquí está Kay Vincent con esta canción acompañada de DJ... DJ Wigwi. Te dolerá es el título de esta canción. 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

que lo quiera. Eso es ser bonito, que lo quieran a uno de la manera que uno quiere que lo quiera. Sí, amor, yo quiero que usted me quiera, pero que me quiera sin importar lo que yo haga. Eso es imposible. Eso es imposible. Bueno, aquí está este clásico de la champeta, el afinadito con Busco a alguien que me quiera. Suena aquí a través de la número 1 Marina Estéreo 91.7. Vamos cerrando nuestro programa en este viernes en Locochón. Como siempre, la recomendación para todas las personas que se van a movilizar a diferentes partes de Colombia. Si se va a movilizar por las carreteras de Colombia, tenga en cuenta cada una de las medidas de seguridad, especialmente respetar las normas de tránsito. No exceder los límites de velocidad, así como acabé de ver un video por acá de un motociclista que se creía, no sé si estaba en la película de Rápido y Furioso. Y lo peor de todo es que cualquier cantidad de maniobras peligrosas en la vía y que terminó este motociclista conociendo el piso. Desafortunadamente no perdió su vida, pero que sea esa una recomendación, que sea una situación que amerite darle la recomendación a todos ustedes. Si se van a movilizar por las carreteras de Colombia, extremen las medidas de seguridad, respeten las normas de tránsito en su casa. Allí están sus hijos, su esposa, sus papás, esperándolos bueno y sano. Así que en este fin de semana les dejo esa recomendación. Me dijo la dama que yo la buscara. Que pueda llegar a su casa sin ningún problema, que pueda realizar ese viaje, ese paseo. Ahora, si va a consumir alcohol, preferiblemente quédese allí, en ese destino que usted escogió para pasarla bueno, y regrese al día siguiente. No se venga en las horas de la noche bajo los efectos del alcohol, porque puede terminar en tragedia. Bueno, señoras y señores, me voy. Gracias a todos ustedes por la atención dispensada en esta tarde de 28 de agosto. Ya viene Pasión Vallenata, pero de regreso a casa yo escucho Pasión Vallenata, pero antes de eso lo voy a dejar con esta canción. Esta es la versión remix de Muy Feliz. Aquí aparece Silvestre Dangond, Nicky Jam y por supuesto Ñejo. Haga el bien sin mirar a quién y sigue escuchando la número 1 Marina Estéreo.

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1: 4:01 p.m.
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4 de la tarde con 18 minutos. Buenas tardes, Carmen de Bolívar. Buenas tardes a todo el corazón de los Montes de María. Sean todos bienvenidos a esta emisión de hoy viernes 28 de agosto del año 2026. En Pasión Vallenata, donde la tradición y el corazón laten al compás de un acordeón. Dándole gracias a Papito Dios por permitirnos llevarles el entretenimiento musical, el paseo de los grandes exponentes del vallenato a través de nuestras ondas azules, los 91.7. Y a través también de nuestra señal digital en www.marinestereo.com. Hoy, como todos los viernes, tres canciones de las nuevas generaciones del vallenato. Los nuevos cantantes, la nueva generación de ese hermoso folclore que siguen luchando y dando lo mejor de sí para que el vallenato trascienda en el tiempo. Acompañado, por supuesto, de los grandes exponentes de este folclore. Ahí está la experiencia y trayectoria con la nueva generación. Ese es el formato de nuestro programa los días viernes. ...321-817-8263... Te recuerdo nuestra línea para que nos envíes tus mensajes, solicitudes de canciones a nuestro WhatsApp marino. Ahí está mi hermanito Jairo Rodelo Luna, el pechillón de San Jacinto, la tierra de la maca. Bendiciones, compadrito. Zenit Velázquez por acá solicitó un par de canciones buenas también, de Elber Díaz, Lo Más Querido, y de Beto Zabaleta, Una Ocasión Especial. Esa está compuesta por Rafa Manjarres. Claro que sí. Bueno, gracias por estar ahí conectaditos, reportando sintonía. Ahí está el peladito Elías David Montes. Un saludo para Lucho Blanco en el barrio 8 de junio. Hoy está siendo popular el peladito Lucho Blanco, ¿no? Bueno, bendiciones ahí en el 8 de junio. Gracias por ese reporte de sintonía. Mi hermanito, oiga, compadrito Norbey Martínez. Hoy llegó romántico, compadre. Destrozaste mi alma, de Caled Morales. Y volví a soñar, del cantante de las mujeres del todoterreno. Gracias por estar ahí conectadito. Bendiciones para usted, compadre, y su familia. Norbey Martínez también. Eso, dice por acá, buenas tardes, Wilmer, bendiciones para que me regales dos canciones. 10 razones para amarte, Martín Elías, y Pasajeros de la Vida, del cacique de la Junta. Estela, en el barrio Las Colonias, reportando sintonía. Gracias por ese sintonía, por ese reporte, ese saludito desde el barrio Las Colonias. Gracias por estar conectadito. Bueno, viernes, fin de semana, abriendo las puertas. Sábado, domingo, de descanso, fin de mes, compadre Norbey. ¡Ojo! ¡Ojo, compadre Norbey! 4 de la tarde con 21 minutos. Esto lo hace Diomedes Díaz, Manguito Viche, para ir calentando motores. Esto es Pasión Vallenata.

0: 4:31 p.m.
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1: Bueno, mi gente, se prendió el rumbón.
2: Señor, 4 de la tarde con 37 minutos. 4 con 37. Bueno, saluditos a toda esa gente linda del sector del comercio, sector comercial El Mamón, conectaditos a nuestra señal 91.7. Disfrutando el buen vallenato a esta hora de la tarde. 4 con 37, saludando también en el autoservicio El Carmen. Ahí está el peladito Leo en la sección de carnes. Saluditos, cuñado. Bueno, noticias buenas, ¿no? Como dice...
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2: Como dice Iván Villazón, noticias van, noticias vienen. La buena noticia a esta hora de la tarde es que Acuecar ya restableció el servicio de bombeo para la estación de El Prado. Desde el día de ayer, en las horas de la noche, se iniciaron los bombeos a la espera de presurizar las redes del Carmen de Bolívar para empezar a suministrar agua a los sectores de este municipio. Son buenas noticias, gracias a Dios. Esperamos que se restablezca el servicio lo más pronto y con normalidad. Saludito especial a todo ese equipo de trabajo de Acuecar que estuvieron dando lo mejor de sí, trabajando, como dicen por ahí, se pusieron la 10 y bueno, dándole también el cordial saludo para Llano Pozos y todo ese personal que le dio, puso su granito de arena, su aporte para que esta reparación pues se hiciera de la mejor manera y en el menor tiempo posible o en el tiempo estimado. 4 de la tarde con 39 minutos. Les recuerdo 321-817-8263. Saluditos especiales por allá en el barrio Pueblo Joven. Por ahí nos estuvieron llamando, solicitando la canción Peinas de un Soldado en Pueblo Joven. Gracias por ese reporte de sintonía. Saluditos en la vereda Mala Noche. 4 con 39, vámonos con una tanda de la nueva generación. Esto lo hace Rafa Pérez en su último trabajo discográfico. Esta canción también del desaparecido Omar Geles, titulada El Puntico. Esto es Pasión Vallenata.

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4 de la tarde con 53 minutos, 4:53. Bueno, saludando a todas las veredas, corregimientos del Carmen de Bolívar que a esta hora se encuentran conectados, disfrutando del buen vallenato. Hoy con la nueva generación y los grandes exponentes del folclore, ahí pasaba Jorge Celedón, parranda en el cafetal. Anterior estuvo el gran Martín Elías al lado de Juancho de la Espriella, 10 razones para Marte, y Rafa Pérez, el puntico. 321-817-8263, envíanos tus saluditos, tu nota de voz, solicitudes de canciones. Por supuesto, aquí te las estaremos programando, sonando a través de nuestras ondas azules.

0: 4:55, nos vamos con información importante de la Armada Nacional. Mucha atención porque culmina la campaña Navegando al Corazón de la Orinoquía 2026. Y es que durante 9 días los ríos de Colombia, los ríos de Arauca, los ríos del departamento del Guaviare, Manacacías y el departamento del Meta se convirtieron en corredores de servicio y bienestar. Las unidades fluviales ARC Capitán Rigoberto Giraldo, la ARC Manuel Antonio Mollar y ARC Julio Correa, adscritas a la Fuerza Naval de la Orinoquía, transportaron personal, capacidades y 21 toneladas de ayudas humanitarias, ofreciendo 88 servicios entre atención en salud, bienestar y acompañamiento institucional a las comunidades ribereñas en los 5 departamentos. Con un alcance de 20.937 personas atendidas, finalizó la campaña Navegando al Corazón de la Orinoquía 2026. Una operación de articulación institucional liderada por la Armada de Colombia, la cual desplegó de manera simultánea 3 fases sobre ríos Arauca, Guaviare, Manacacías y Meta. La fase desarrollada por el Batallón Fluvial de Infantería de Marina número 50 sobre el río Guaviare ofreció 23 servicios y atendió 7.059 personas. En la fase liderada por el Batallón Fluvial de Infantería de Marina número 51 sobre el río Manacacías y Meta se ofrecieron 36 servicios y fueron atendidos 9.792 personas en comunidades de Meta, Casanare y Bichada. Por su parte, el Batallón Fluvial de Infantería de Marina número 52 durante la fase Río Arauca ofreció 29 servicios y benefició a 4.086 personas. Detrás de estas cifras están las historias de familias que esperaron la llegada de las unidades fluviales. Niños, jóvenes y adultos encontraron en una misma jornada servicios y acompañamiento que en algunos casos implicarían desplazamiento de varias horas para poder recibirlos. Cada arribo se convirtió en una oportunidad para acercar el Estado y las comunidades y transformar la presencia institucional en servicios concretos para la población. Navegando al Corazón de la Orinoquía 2026, las cifras: 20.037 personas atendidas, 21 toneladas de ayudas humanitarias transportadas, 88 servicios ofrecidos, 78 organizaciones, instituciones, fundaciones, empresas y organizaciones comunitarias articuladas, 3 grandes corredores fluviales como lo fue el río Arauca, Guaviare y Meta. 5 departamentos impactados: el departamento de Arauca, el departamento de Guainía, el departamento del Meta, Casanare y Bichada. Con más de 200 kilómetros navegados durante esta travesía, la Armada de Colombia reafirma su compromiso por trabajar de la mano con las instituciones y las comunidades, llevando no solo seguridad, sino también esperanza, bienestar y oportunidades a quienes más lo necesitan, demostrando que los ríos no separan, los ríos conectan. Entre las fundaciones y diferentes empresas y organizaciones se destacó la Defensa Civil Colombiana, el Instituto Colombiano de Bienestar Familiar, bomberos, autoridades departamentales, municipales, hospitales, centros de salud, organismos de socorro, juntas de acción comunal, empresas y fundaciones como Fuerza Colombia, Andrés Bedoya, Cardioclinic, Meta Visible, Doctora Clown, Santa Alianza, Fernando Murillo, Fundagán, Corporación y Organización Minuto de Dios, entre otras, demostrando que la articulación permite superar las barreras que imponen las grandes distancias de estas regiones del país. Armada de Colombia, protegemos el azul de la bandera. 2026, azul que inspira, fuerza que protege.
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2: 5 de la tarde en punto.
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Bueno, 5 de la tarde, 16 minutos. Ya ese es el último fin de semana de ese mes de agosto. Llega septiembre, ¿no? Con las brisitas de diciembre. Casi, casi. 5 con 17 minutos, 32 grados centígrados, parcialmente soleado. Así se encuentra nuestro hermoso municipio, el Carmen de Bolívar. Quiero enviar un saludito para todo el comercio, el sector del 28, sector Gambotico. Ahí se encuentra nuestro gran amigo Arnold Ibáñez Rojano, siempre en sintonía de la número 1, 91.7 Marina Estéreo. Sector comercial El Mamón, sector comercial La Santa. Oiga, conductores también conectaditos, acompañándolos en sus rutas, rutas en que cubren entre el Carmen de Bolívar, San Juan, San Jacinto, Cartagena, Barranquilla, Zambrano, Plato, Magdalena, hacia la capital sucreña, Sincelejo. Por supuesto, Oveja, Sucre y demás municipios. Ahí estamos acompañándolos con nuestras ondas azules. Les recuerdo también que nos sintonizan en nuestra señal digital www.marinestereo.com. Un saludito en Bucaramanga, conectaditos a través de nuestra señal digital. Ahí está René McCormick, el pluma blanca de mi compadrito Norbey Martínez. Saluditos especiales ahí en Bucaramanga. Cinco de la tarde con 18 minutos. Te recuerdo también 321-817-8263. 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Ahí estamos. Las 18 estaciones, 24/7, entregándote toda la información institucional, mensajes de interés, por supuesto, el buen entretenimiento musical.

Oye, por acá nos reportan sintonía desde el barrio Buenos Aires. Ahí está doña Margot Cabarca, saluditos especiales. También desde la vereda Santa Elena. También por acá desde Malanoche. Gracias por esos reportes. Ahí estuvimos complaciendo con Farid Ortiz, Prisionero de Amor, a esa gente linda de la vereda Ojo de Agua, que también buscan la manerita, ¿no? Y ahí nos envían el saludito y el reporte de sintonía a través del 321-817-8263. 5 de la tarde con 20 minutos, continuamos con más vallenatos. Esto lo hace Silvestre Dangond de su álbum La Novena Batalla.

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2: 5:31 p.m.
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5: Sí, señor, 5:32 p.m. y ahí hay sabor para este fin de semana, ¿no? Bueno, por aquí mirando las principales páginas de noticias digitales del Carmen de Bolívar. Dice por acá.
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5: El departamento de Bolívar, acuerdo una un comunicado que lanza Afinia, dice por acá que este domingo 30 de agosto varios municipios de Bolívar estarán sin energía eléctrica entre las 7 de la mañana y las 6 de la tarde. Según la programación, la suspensión obedece a trabajos de mantenimiento y actividades técnicas para mejorar la confiabilidad del sistema. Entre los municipios que estarán sin energía, estos serán San Jacinto Bolívar, San Juan Nepomuceno, El Guamo, Calamar, Mahates, Arjona y María la Baja, entre otros sectores que estarán impactados. Bueno, por acá en el comunicado no veo por acá. No veo por acá a el Carmen de Bolívar. Ojalá que, bueno, no se nos vaya el agua, ¿no? No se nos vaya la energía, perdón. El agüita, pues ya está en proceso. Esperemos que este fin de semana inicie el bombeo para los sectores del Carmen de Bolívar. Bastante agüita, bastante agüita. Oiga, por ahí en redes sociales se rumora una colaboración entre el pulmón de oro de Colombia, Poncho Zuleta, y muy probablemente con Farid Ortiz. Esperemos a ver. Ojalá no sea fake news, ¿no? Estamos a la espera de una comunicación oficial.

Bueno, entonces de momento San Jacinto, San Juan, El Guamo, Calamar, María la Baja estarán sin fluido eléctrico desde las 7 de la mañana del próximo domingo 30 de agosto hasta las 5 en punto. Esto debido a trabajos de mantenimiento. El domingo, ya lo saben, no está el Carmen de Bolívar, pero esperemos que siga así, ¿no? No se nos vaya a ir la energía este domingo también. Bueno, por acá confirmado en la página oficial de Poncho Zuleita Díaz, el pulmón de oro. Dice por acá, abro comillas, hoy tuve el gusto y el honor de grabar junto a mi querido ahijado Farid Ortiz, el rey de los pueblos. Dos estilos, dos historias y un mismo amor por nuestro folclor vallenato. Entonces, si era cierto, no era fake news, ya grabaron. Dice por acá Poncho Zuleita, dice, por ahora no les puedo contar más, pero ya está grabado. Hombre, qué chévere, sería una buena... Me imagino que será un éxito, ¿no? Poncho Zuleita, al lado del rey de los pueblos, Farid Ortiz. Hombre, vamos a ver con qué sorpresa vallenata se nos vienen. Esto en nuestro clip informativo del folclor vallenato. En Pasión Vallenata. Poncho y Farid grabando un sencillo, me imagino. Esperemos, esperemos la sorpresa, dice Poncho por acá. 5 de la tarde, 36 minutos. Cinco de la tarde, 37. Esto lo hace Adolfo Pacheco Anillo, hijo de San Jacinto Bolívar, de la tierra de la maca. El tropezón. Esto es Pasión Vallenata, por la número 1, Marina Estéreo.

Y esos tres grandes del vallenato: Adolfo Pacheco, el Tigre, María La Baja, Enrique Díaz y Alfredo Gutiérrez, el rebelde del acordeón. 5:46 PM. Recuerdo que sigas conectado este fin de semana, ahorita a las 18, a las 6 de la tarde, después del himno nacional. Continúa nuestra programación habitual de fin de semana, mañana. Hoy, toda la noche, con música crossover para atender tu fin de semana, acompañarte en tu jornada nocturna. Y por supuesto, mañana a 9 de la mañana llega el Quiriqui Montero, Eder Montero. Mañana lo acompaña la reina de la sintonía, María España, en ese programa de los sábados. La parejita va.

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Saluditos especiales para doña Elvia Montes en el barrio Minuto de Dios. Saluditos, bendiciones. Doña Elvia Montes, por acá nos escribieron 321-817-8263. Solicitaron esta canción del binomio de oro, El Forastero. Esto es Pasión Vallenata por Marina Estéreo.

Esta canción la hace José Luis Carrascal, ¿Cómo duele el frío? 5:57 PM. Hey, llegamos ya a la parte final. Quiero desearles lo mejor para este fin de semana. Recuerden siempre, si van a salir a ingerir bebidas alcohólicas, por favor, entreguen las llaves. Pórtense bien, pórtense tranquilo, gócense cada instante de la vida. Compartan en familia. Su amigo y servidor, Sargento Viceprimero Wilmer Martínez. De la mano de Dios por el camino del éxito, lo dejo con esta canción chévere. La Casa Fortuna. Hey, mil bendiciones, feliz fin de semana. Aprovechen para descansar y disfrutar. Mil bendiciones.

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1: 6:02 p.m. Marina Estéreo, HJC86, desde el Carmen de Bolívar, 91.7 FM, emisora de la Armada Nacional. 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

Colombia, patria mía, te llevo con amor en mi corazón. Creo en tu destino y aspiro verte siempre grande, respetada y libre. En ti amo todo lo que me es querido, tus glorias, tu hermosura, mi hogar, las tumbas de mis mayores, mis creencias, el fruto de mis esfuerzos y la realización de mis sueños. Ser soldado tuyo es la mayor de mis glorias. Mi ambición más grande es la de llevar con honor el título de colombiano y, llegado el caso, morir por defenderte.

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1: 7:01 p.m.
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